0: 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Usted le duele en las rodillas para bajar escalas, subir escalas. 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Y el precio sigue siendo igual. Mire, esas personas que sufren de migrañas, ataques epilépticos, pregúntelas, tómeselas. 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Tratamiento natural, un desarrollo científico que en este momento lleva en Colombia más de 30 años y que hoy en día, cada día lo mejoramos para tratar tanta enfermedad que hay en el momento, viendo también que en las EPS, en los hospitales, no hay citas, no hay medicamentos. 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También para la rinitis y la sinusitis, una gotica en horas de la noche. Y ya lo que tiene que ver con pterigios, cataratas, nubes, glaucomas, alergias, quistes en las vistas, pregúntelas. 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El enzima, la vitamina para el cerebro, estrés, cansancio, agotamiento, debilidad. 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Evitemos a futuro el desgaste de nuestro cerebro, la pérdida de memoria. Pregunte por el enzimas. Una copita en la mañana, una copita en horas de la noche. Mire, 35 mil pesos. El Más Pros. Desinflamemos la próstata, limpiemos las vías urinarias. 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Para cuidar cáncer de próstata, limpiar las vías urinarias, la incontinencia en horas de la noche en los caballeros. 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Pregúntelo, vale 50 mil pesos, viene por 500 gramos. Se toma una cucharada al día en agua, jugos o leche. Hablamos también de Ligasan, producto para limpiar el colon, el hígado, el páncreas, los riñones, la sangre. Este es un tratamiento muy importante que usted lo pueden preguntar ya mismo. Está en 30 mil pesos. Vamos a hablar de las gotas CML, tratamiento para las drogas, alcohol, cigarrillo. Usted que tiene un hijo en las drogas, el esposo, los nietos. Denle estas goticas con el polvito. Ese es el tratamiento. Pregúntelo y tiene un costo de 30 mil pesos. Llega también el nuevo producto para la menopausia en las damas. Calores corporales, mal genio. Contiene unas vitaminas muy esenciales para el rejuvenecimiento en ellas. 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
1: 7:32.
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10: Les voy a contar la historia de dos muchachos que en su juventud solían llevar serenata a la misma chica. El tiempo los separó y fue también el tiempo el que se encargó de reunirlos otra vez. Y esto fue lo que sucedió al reencuentro.
11: Amigo, ven, te invito una copa.
12: Ya no tomo, gracias.

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0: 7:48.
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0: son las 8 y 11.
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0: Son las 8:19.
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0: Son las 8:36.
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0: Son las 8:43.
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0: Son las 8:51.
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0: Son las 8:59.
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0: 9. 9.
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0: 24 minutos.
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2: 9 y 29. 9 y 29.
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2: 9 y 29.
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0: 9:37.
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0: 9:45.
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0: 9-51.
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0: Son las 10. 9.
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0: Son las 10 y 15.
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son las 10 y 22 minutos. 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

0: son las 10:29.
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0: Son las 10 y 42 minutos.
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0: Son las 10 y 53.
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0: Son las 10 y 53. Son las 10 y 53.
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0: 11 y 1.
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1: 11 y 8.
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0: 11 y 15.
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0: 11:32.
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0: 11 y 39.
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0: 11:47.
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0: 11 y 54.
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0: Son la 1 de la mañana. Y 10.
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0: Son la 1 de la mañana y 22 minutos.
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2: Son la 1 de la mañana y 28. Son la 1 de la mañana y 28. Son la 1 de la mañana y 29.
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0: Son la 1:37 de la mañana.
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0: Son la 1 de la mañana y 46.
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0: Son la 1 de la mañana. 51.
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0: Son las 2 de la mañana. Y uno.
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0: Son las 2 de la mañana. 9.
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0: Son las 2 de la mañana y 16.
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0: Son las 2 de la mañana.
1: 27.
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0: Son las 2 de la mañana y 46.
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0: Esta es la hora exacta, 3 de la mañana.
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2: Esta es la hora exacta. 3 y 3. Esta es la hora exacta. 3 y 3. Esta es la hora exacta. 3 y 3. Esta es la hora exacta. 3 y 3.
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1: ¡Esta es la hora exacta! ¡3 y 10!
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0: Esta es la hora exacta. 3 y 19.
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0: Esta es la hora exacta. 3:29.
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2: No, que me vine por aquí a dar una vueltica y a comprar por ahí lo de la comidita.
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1: Esta es la hora exacta. 3:37.
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0: Esta es la hora exacta. 3:43.
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0: Esta es la hora exacta. 3:51.
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2: Esclarece la aurora del bello cielo. Otro día de vida, oh Dios, nos dais. Gracias a vos, Creador del universo, oh Padre nuestro que en el cielo estáis. Nuestras voces unimos al concierto que el universo eleva en vuestro honor. De la tierra al cielo, mar profundo, oh tierno Padre magnífico hacedor. Conservad nuestras almas sin pecado, a nuestros cuerpos dad fuerza y salud, a nuestra mente iluminad piadoso con un rayo benéfico de luz. Por nuestra amada patria os suplicamos, por la Iglesia elevamos oración, por nuestros caros padres y familias, porque dichosos los hagáis, Señor. En vuestro santo nombre comenzamos este día de vida que nos dais. Haced que lo acabemos santamente, oh Padre nuestro que en el cielo estáis.
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4 de la mañana en punto, damos la bienvenida a este su espacio, El Amanecer Campesino, en esta hermosa madrugada de viernes 4 de septiembre del año 2026. Los acompaña y los saluda con todo el gusto Natalia Valentina Balbuena. Y vamos a estar en este espacio de dos horitas, como siempre, trayendo para ustedes lo mejor de la música. Gracias también a su ayuda a todos los que se reportan, solicitan sus temas musicales. Sabemos que es un espacio muy pedido donde todos nuestros oyentes quieren ser complacidos y en los temas, en los géneros musicales de la carranga, la ranchera, llanera, también música popular, agropecuaria, norteña. Así que, por supuesto, la invitación está abierta para todos aquellos que quieran solicitar su tema a través de la línea de WhatsApp 321-252-2364, donde ya estamos recibiendo los mensajitos. Vamos en un momento a iniciar a leerlos y, bueno, extendiendo nuestro saludo para todos los oyentes conectados a través de los diferentes canales, en las diferentes veredas, en los diferentes municipios, grandes ciudades e incluso en el exterior, que nos reportan sintonía en este su espacio, El Amanecer Campesino. Sean todos bienvenidos. Iniciamos como siempre este espacio y este día de la mejor manera, agradeciendo a nuestro buen Dios por tener la dicha de un nuevo despertar. Dios de amor y misericordia, al comenzar este nuevo día, te damos gracias por el regalo de la vida, por nuestra familia, nuestro trabajo y por todas las bendiciones que recibimos de tus manos. Señor, ilumina nuestro camino, fortalece nuestra fe y acompáñanos en cada una de las tareas que hoy emprendamos. Danos sabiduría para tomar buenas decisiones, paciencia para afrontar las dificultades y un corazón dispuesto a servir y ayudar a los demás. Bendice, Señor, nuestros hogares, protege a quienes amamos y llena nuestro día de paz, esperanza y alegría. Que cada palabra y cada acción reflejen tu amor y nos permitan construir un mundo mejor. Ponemos esta jornada en tus manos y confiamos plenamente.

0: Muy bien, y recordemos que este espacio de Amanecer Campesino llega gracias al patrocinio de Plastihogar, quien nos ofrece un gran surtido y variedad en artículos y utensilios para su cocina y hogar. 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Muy bien, iniciamos este maravilloso día viernes, como siempre, con toda la actitud, la mejor energía y toda la fe puesta en Dios para tener un día muy, pero muy exitoso. Así que vamos con nuestros reportes de sintonía de nuestros queridos oyentes. Por aquí hay mensajitos desde el barrio Elena Santos. Buenos días.
1: Señora Natalia, muy buenos días. Señora Natalia, no es la primera vez la canción de Vicky y nunca comprendí. Muchas gracias, Natalia. Feliz día. Chao, chao.
0: Bueno, chao, chao. Ahí estaba la voz de nuestro oyente Eduardo Santos, a quien enviamos, como siempre, un saludo muy especial.
2: Hola, Valentina. Buenos días. Reportando sintonía y ya dejaron mi regalada canción, La Cuchilla de las Hermanitas Cali. Y saludos a todos que ya levantaron, ya están de pie. Chao, chao. Buen día.
0: Bueno, chao, chao, don Robinson. Un muy buen día para usted también. Claro que sí. Ya le estaremos sintonizando el temita de las Hermanas Cali. Porque hay mensaje de texto. Nos reporta en sintonía un fiel oyente y nos solicita la canción de Luis Alberto Posada, Tu Negro Castigo. Por aquí también desde Madrid, España, se reportan saluditos. Por allá me puede regalar la canción Ni Jesucristo Nos Tuvo Contentos, de Jason Jiménez, para iniciar este grandioso día. Mil bendiciones igualmente para ti, querido oyente, desde la capital española.
3: Señorita Valentina, muy buenos días. ¿Cómo estás, Merced? Para iniciar el grande favor, me regalará una cancioncita del Puerto del Olvido. Muchísimas gracias, Dios la bendiga. Muy buen día.
0: Amén, igualmente, señora Rosalía, desde la vereda Pericos. Por aquí amanecimos muy bien, esperamos que por allá también. Oiga, estaban cayendo un par de goticas. Vamos a ver qué nos concede nuestro buen Dios para el clima de esta madrugada. Cuéntenme si por donde usted está ya está lloviendo. Repórteme su sintonía, 321-252-2364. Nos vamos con el primer tema musical, que es este de Vicky y se titula Y Nunca Comprendí.

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1: Son las 4:34.

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0: Bueno, ya son las 4 de la mañana, 39 minutos. Avanzamos en este su espacio, el Amanecer Campesino, que llega gracias al patrocinio de Plastihogar. Saludando muy cordialmente a todos los oyentes que se han ido sumando a nuestras transmisiones a través de los diferentes canales. Les cuento que hemos tenido también llamaditas. Un saludo muy especial para todos los habitantes de la vereda Chagres, que son fieles oyentes de Charalá Estéreo. Y bueno, se comunican con nosotros a través de llamada, también de mensajes. Allá para don Gerardo Pinzón, que en un momento estaremos escuchando también su audio. Para nuestro oyente Luis y bueno, demás habitantes de esta hermosa vereda, que de verdad son 100% fieles a su emisora amiga. Nos vamos también con reportes a través de nuestra transmisión en Facebook. Saluditos para Hernán Oviedo desde la capital de Bogotá. También para nuestro fiel oyente Gilberto Rodríguez desde Silvania, Cundinamarca, quien ya estuvimos complaciendo. Y por aquí a través de WhatsApp también tenemos nuevos reportes de sintonía, así que vamos a escucharlos desde vereda El Reloj. Buenos días.
1: Muy buenos días. ¿Cómo amaneció? ¿Cómo amaneció? Bien, con su actitud activa. Hola, saludos a las personas. Hágame el favor, señorita Valentina, y me regala para saludar a mi familia, donde se encuentren. La Siberia, la señora Gloria, me regala la canción El Carrango, de Jorge Veloso. Gracias, le agradezco.
0: Muy bien, con mucho gusto, don Luis Alberto, desde El Reloj. Claro que sí, vamos con toda la actitud positiva para este viernes, inicio de fin de semana.
2: Sí, buenos días, señorita Natalia. Ahora con Gerardo, aquí en la vereda Chagres. Hágame el grandísimo favor y me regala la canción de Tocayo Vargas, Amor de Fantasía. Gracias, muy amable.
0: Con mucho gusto, don Gerardo, claro que sí. Por aquí hay mensajes, saludito para Marta... Para Miriam Martínez, desde el Llano, si no estoy mal, nos saluda a Pachito, especialmente en Charalá, y solicita la canción ¿Quién dijo miedo? De Francisco Gómez. Desde Cincelada nos reportan sintonía y nos solicitan la canción de Rómulo Caicedo, Esperanza Inútil. Don Pastor, muy buenos días.
3: Muy buenos días, Charalá Estéreo. Muy buenos días, mis queridos locutores y locutoras en esta mañana. Hágame, por favor, un saludito para todo este pueblo hermoso, madrugador en el corrimiento de Cincelada, y todos nuestros fieles oyentes del municipio de Coromoro, y todos en cualquier rincón de nuestro hermoso país y el mundo. Hágame, por favor, y me regalas un hermoso tema de Vicente Fernández. Las botas del Chango. ¡Para, con mucho gusto! ¡Buen día para todos!
0: Claro que sí, don Pastor, con mucho gusto. Un feliz día para usted también. Gracias por su reporte de sintonía, como siempre, con la mejor actitud.
4: Muy buenos días, señorita Natalia. ¿Cómo amaneció? Dios la bendiga.
0: Amén.
4: Mira, tan amable, como quiere regalar la canción del febrero, los regaños de mi mamá. Gracias, como muy amable. Que tenga una feliz y bendecida mañana. Chao, chao.
0: Chao, chao, señora Graciela. Feliz y bendecida mañana también para usted.
5: Muy buenos días, señorita Valentina. Un saludo para su merced y para todos los que le quieran. Felicitarles por sus programas. Y a la mejor, y me regala un saludo aquí para toda la familia. A mi esposo, a mis hijos, mis nietos. Y a la mejor, y me regala la canción El Taconero, lo canta el Boyaco. Gracias, te la bendiga, excelente feliz mañana. Chao, chao.
0: Bueno, chao, chao, señora Minta. Una excelente mañana para usted también. Señora Ruth, buenos días.
6: Señorita Natalia, muy buenos días.
0: ¿Cómo está? ¿Cómo le ha ido?
6: Muy bien, sí, señora. Aquí tomando tintico.
0: Eso está muy bien, me alegra. ¿Y está con gripita?
6: Un poquito, sí, señora. Poquito.
0: Ay, cuídese mucho, señora Ruth. Dígale a don Oliver que le haga una agüita.
6: Toca decirle, sí, señora.
0: Ah, bueno, señora Ruth, cuéntemelo
6: señorita
0: todo.
6: Señorita Natalia, ¿cómo amaneció su merced?
0: Excelente, gracias a Dios, bendecida por él.
6: Gracias al señor, sí, señora. Señorita Natalia, para enviar un saludo aquí a mi esposo, Oliver Carrizosa, y me hace el favor y me regala la canción de Raúl Santi, Busco un Corazón.
0: Busco un Corazón, nos ponemos románticos, claro que sí, señora Ruth, con mucho gusto.
6: Señorita Natalia, le deseo un feliz día. Dios me la bendiga.
0: Igualmente, señora Ruth. Dios la bendiga. Saluditos a don Oliver. Chao, chao.
6: Bueno, señorita Natalia. Chao, chao.
0: Muy bien, continuamos con nuestro reporte. Desde Normandía nos escuchan, nos escriben más bien. Y también nos escuchan, por supuesto. Nos solicitan la canción Vagabundo, Borracho y Loco de Segundo Rosero. Muy bien, excelente. Desde Naranjal, don Ezequiel, buenos días.
7: Buenos días, mi pequeña Natalia. Desde Naranjal, Ezequiel, a pesar de favor, me coloca la canción Como un Ángel. Un saludito para todos los radioescuchas.
0: Bueno, muchas gracias, don Ezequiel, por los saluditos.
8: Mi querida respetada locutora, como una oyente del Sabe una Vez, es tan amable y me regalas la canción Mátalas. Y un saludito muy especial para mi hijo Jorge Armando, en las guardias de La Calera, Cundinamarca, la capital de Bogotá. Y para todos los fieles oyentes de la emisora Charalá Estéreo. Bueno, gracias, muy amable. Bendiciones para ti con una película que son ahí.
0: Bueno, bendiciones para la señorcita y un saludo muy especial hasta La Calera, allá en inmediaciones de nuestra hermosa capital colombiana. Desde El Río, señora Cecilia, buenos días.
9: Buenos días, señorita Natalia, Dios la bendiga.
0: Amén.
9: Tan amable, me regalen la canción Corazones Partidos. Gracias, Dios la bendiga en este nuevo día.
0: A ver, igualmente, señora Cecilia, Dios la bendiga, muchas gracias por su reporte. Y finalmente tenemos mensaje a través de Facebook, nos dice Darío Chacón. Para todo nuestro pueblo de Ocamonte, Santander, un saludo muy especial, feliz día y gracias, Charalá. Bueno, claro que sí, con mucho gusto para todos los oyentes de Ocamonte, fieles también a Charalá Estéreo, gracias por su sintonía. Ya son las 4 de la mañana, 44 minutos, es momento de ir también con información importante, así que mucha atención. Hay curso de inglés para niños, matrícula cero, por inauguración en Charalá. Facilidades de pago inicia este sábado 5 de septiembre en el horario de 9 de la mañana a 12 del mediodía. Obsequio clases virtuales de francés, edades de 6 a 13 años en el Colegio José Antonio Galán en Charalá. Inscripciones y mayor información al 313-454-0068 o al 322-947-7122. Le recordamos el ganador Bono Hogar Juvenil Campesino, fue el número 236, 236, ganador Bono Hogar Juvenil Campesino. 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En la noche del miércoles 2 de septiembre se extravió un celular en el trayecto de la tienda de la bomba de Ocamonte a Charalá por la vía de Trocha. Quien lo haya encontrado puede por favor comunicarse al 310-231-1652. 310-231-1652. Se extravió un celular en el trayecto de la tienda de la bomba de Ocamonte a Charalá por la vía de la Trocha el pasado miércoles 2 de septiembre en la noche. Administración Municipal, Prosperidad Social, Secretaría de Salud y la líder del programa Colombia Mayor del municipio de Coromoro se permiten informar que se da inicio al pago correspondiente a la nómina del mes de julio, desde el 3 de septiembre hasta el 20 de septiembre. Beneficiarios, cabecera municipal Coromoro, en el lugar La Perla, casa de la señora Luz Mari Cayo. Horario de atención de 8 de la mañana a 12 del mediodía y de 2 a 5 de la tarde. Beneficiarios podrán cobrar de la siguiente manera: viernes 4 de septiembre, vereda Centro y Menempa; miércoles 9 de septiembre, vereda La Laguna; jueves 10, vereda Atillo Bajo y Alto; viernes 11, veredas Mina y Pinos; lunes 14, veredas Zúñiga, Zuñiguita y Guadual; martes 15, Playón y Pueblo Viejo; y miércoles 16, veredas Fical y Guachavita. Beneficiarios del casco urbano podrán acercarse a realizar el cobro en la jornada de la tarde. Los días 7 y 8 de septiembre el punto de pago no prestará atención al público. Los días 17 y 18 de septiembre se realizarán pagos a los beneficiarios que no pudieron realizar el cobro en los días señalados. Sábados, domingos y festivos no hay atención. Beneficiarios corregimiento de Cincelada, se realizarán los pagos los días 5, 6, 12, 13, 19 y 20 de septiembre. Repetimos, beneficiarios de Cincelada, pagos los días 5, 6, 12, 13, 19 y 20 de septiembre. En la Hacienda La Martínez, atendida por su propietaria Elcida Martínez Sanabria, en el horario de atención de 8 de la mañana a 4 de la tarde, jornada continua. La coordinadora de transferencias monetarias y la líder del programa Colombia Mayor invitan a los beneficiarios de las diferentes comunidades rurales y del corregimiento de Cincelada a participar en el encuentro de bienvenida a Rayana, Naranjal Alto y Bajo, Anacal Alto y Bajo y corregimiento de Cincelada. Este martes 8 de septiembre a las 9 de la mañana en el Coliseo de Cincelada. Será un espacio de integración, orientación e información donde los beneficiarios podrán conocer aspectos importantes relacionados con estos programas sociales. Prosperidad Social y Administración Municipal de Charalá, Secretaría de Bienestar y la líder municipal de Colombia Mayor informan a los beneficiarios del subsidio que se da inicio al ciclo de pagos de la siguiente manera. Entrega de estos recursos desde el día 3 de septiembre hasta el sábado 19 de septiembre. La operación en nuestro territorio está a cargo del operador autorizado Punto La Perla. Para garantizar el orden, evitar largas filas y cuidar la salud de nuestros beneficiarios, se les recuerda a seguir estrictamente estas recomendaciones. Asista en su día, martes y viernes, beneficiarios del área rural. Documento original, el único requisito en el punto de pago es presentar la cédula de ciudadanía original. No se aceptan contraseñas ni fotocopias. Cobros de poder, recuerde que si un tercero va a cobrar con un poder notarial, el pago se hará estrictamente bajo las condiciones y las fechas que correspondan. We'll be right back. cronograma de encuentros programados para programas sociales en Charalá. Encuentro de bienvenida hoy, viernes 4 de septiembre, para el sector Tinagá, Tapala, Puente Galán y sectores aledaños en la escuela de Tinagá Bajo a partir de las 9 de la mañana. Mañana, sábado 5 de septiembre, Montefrío, Chonriche, Goloso y sectores aledaños en la escuela de Montefrío, también a partir de las 5 de la mañana. Recuerden que deben llevar 5,000 pesos para el costo del refrigerio y que es muy importante la asistencia de todos los beneficiarios de Colombia Mayor, Renta Ciudadana e IVA para dar cumplimiento al componente social y comunitario. Información pastoral, parroquia Nuestra Señora de Monguí, para hoy viernes 4 de septiembre, jornada de confesiones en el templo. Sábado 5 de la mañana, rosario de aurora y eucaristía en el templo. 8 de la mañana, catequesis prebautismal para papás y padrinos en el salón parroquial. Domingo 6 de septiembre, eucaristías en el templo en los horarios habituales. 10 de la mañana, eucaristía en la capilla de Virolín. 4 de la tarde, eucaristía en la capilla Sagrada Familia. Hay venta de deliciosa lechona del hogar juvenil campesino este domingo 6 de septiembre a partir de las 7 de la mañana en la plazuela Antonia Santos Plata. Recuerden que esta lechona es hecha con cerdos criados en el hogar juvenil, así que apoyen esta bonita causa. Información pastoral, parroquia Nuestra Señora del Rosario de Riachuelo. Para este sábado 5 de septiembre, 5:30 de la mañana, Santo Rosario de Aurora. 6 de la mañana, Eucaristía. 8 de la mañana, aseo en el templo por parte de familias de Quebrada Seca. 9 de la mañana, encuentro de coespiritualidad en la Casa Cural. 3 de la tarde, Eucaristía Fiesta de la Vida en San Cayetano, Casa de la Señora Evelia. Domingo 6 de septiembre, 9 de la mañana, encuentro con padres de jóvenes y niños de primera comunión y confirmación. 11 de la mañana, Eucaristía en el templo. 3 de la tarde, Eucaristía, celebración de la vida en Santa Rosa, Salón Comunal. Y finalizamos con información pastoral de la parroquia Nuestra Señora de los Dolores de Cincelada. Hoy viernes 4 de septiembre, Eucaristía en Vereda Olla Alta a las 3 de la tarde, casa de Joel Báez y familia. Martes 8 de septiembre, en la Vereda Naranjal Alto a las 10 de la mañana, Javier Pinzón y familia. Sábado 12, en Anacal Bajo, Coromoro a las 10 de la mañana, casa de Wilson Ardila y familia. Y a las 2 de la tarde, en Naranjal Bajo, casa de Libardo Pinzón y familia. Domingo 6 de septiembre, 8 de la mañana, visita vicarial, reunión con EPAP. Animación de la Eucaristía, Salina y Centro de Salud. Septiembre, mes de la Biblia, café bíblico los sábados después de las 6 de la tarde. Fiesta patronal, hoy viernes 4 de septiembre, inicia la novena Nuestra Señora de los Dolores. Sábado 12 de septiembre, avivamiento. Domingo 13, 9 de la mañana, procesión desde el colegio. 9:30, Eucaristía, San Isidro, Centro Poblado. Venta de comidas, mute, llanera, empanadas, gallinada y remate de una ternera. 4 de la mañana, 52 minutos. Concluimos el espacio informativo. Por aquí recibimos nuevos reportes de sintonía, esta vez desde Carroful del Hogar. 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También por aquí nos saludan, infinitas bendiciones. Gracias por el programa, regáleme la canción de Leo Salazar, Vivan y Dejen Vivir, o Mi Vida es Prestada. Gracias, atentamente Luz Mila, muchísimas gracias a ustedes por su sintonía y a todos los que se reportan y a todos los que no también, que son la gran mayoría, pero están ahí conectaditos escuchándonos. 4:53, nos vamos con música, viene este tema que se titula El Carrango y la Carranga del maestro Jorge Velosa.

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2: Son las 4:56.

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0: Bueno, llega este momento especial dedicado a todos los protagonistas del día, aquellas personas que hoy 4 de septiembre están celebrando un año más de vida. Y saludamos muy especialmente a la señorita María Camila Pinzón Cárdenas en el barrio San Fernando. Hoy celebramos mucho más que tus 15 años, celebramos la hermosa persona en la que te estás convirtiendo. Que esta nueva etapa esté llena de sueños cumplidos, de sonrisas sinceras y momentos inolvidables. Feliz cumpleaños de parte de todos tus familiares. Muchas felicitaciones para la señorita María Camila Pinzón Cárdenas en el barrio San Fernando en su cumpleaños número 15. Para ella, de parte de toda su familia, esta canción de Johnny Rivera, Tus 15 años.
1: Hola, hija. Qué linda estás. Claro, hoy cumples 15 años. Bienvenida a tu fiesta.

0: Bueno, así concluimos este espacio especial dedicado a nuestros protagonistas del día, muy especialmente enviando nuevamente un saludo para la señorita María Camila Pinzón Cárdenas en el barrio San Fernando al estar cumpliendo sus 15 años de vida. Que Dios la bendiga y le conceda también muchos años más llenos de amor, de salud, de sabiduría, de momentos buenos compartidos junto a sus seres queridos. Para ella y para todas las personas que se encuentran hoy de celebración, muchas felicitaciones. Estos son los deseos de su emisora amiga Charalá Estéreo y también de los patrocinadores de este espacio, Javi Burger y Panadería Santino, que semanalmente nos otorga a cada uno un bono de regalo que se sortea entre los cumpleaños de la semana. 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
1: Son las 5 de la mañana y 30.

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Bueno, ya son las 5 de la mañana y 44 minutos. Avanzamos en este su espacio, el Amanecer Campesino, que llega gracias al patrocinio de Plastihogar, quienes nos ofrecen gran surtido y variedad en artículos y utensilios para su cocina y hogar. 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Y es precisamente el patrocinador de este espacio quien semanalmente nos otorga un bono de regalo que se sortea entre las personas que participan y aciertan durante las diferentes actividades que realizamos en este su espacio, el Amanecer Campesino. Así que en un momento iremos con nuestra actividad del día de hoy. Hoy traemos adivinanza, así que para que estén muy atentos y envíen su respuesta al 321-252-2364. Pero antes nos vamos con los indicadores económicos. Para hoy, viernes 4 de septiembre, tenemos un precio de carga de café, 2.090.000 pesos. También tasa de cambio del euro, 3.664,30. Y el dólar, 3.149,86. Finalmente, el precio del barril de petróleo Brent, $91.37. Estos son los indicadores económicos para hoy, viernes 4 de septiembre. Recuerden que siempre los pueden consultar a través de nuestras redes sociales. Y bueno, vamos también con algunos reportes de sintonía que hemos recibido. Nos saluda desde el barrio Bolívar la señora Teresita y nos solicita la canción de Vicente Fernández, Volcanes Dormidos. Saludo especial para ella desde Aguabuena. Ana Beatriz Solano nos saluda y nos solicita de Darío Gómez, aquí sobrio yo, debe ser. Bueno, y por aquí también desde El Tejar, urbanización El Tejar, de Antonio Aguilar, por favor, El Hijo Ausente, saluditos. Bueno, gracias a todos por reportar su sintonía a través de Facebook también. Para Fabián Chate, saludos, los escucho desde Acevedo, Huila. Un saludo muy especial hasta estas tierras lejanas. Y ahora sí nos vamos con la actividad del día de hoy. Traemos adivinanza y es la siguiente, mucha atención. Un gallo puso un huevo en la cima de una montaña. El viento sopla hacia el norte. ¿Hacia dónde cae el huevo? Una vez más, un gallo puso un huevo en la cima de una montaña. El viento sopla hacia el norte. ¿Hacia dónde cae el huevo? Bueno, envíen su respuesta a 321-252-2364. Mientras tanto, nos vamos con el siguiente tema musical en lista. Es este de Las Gaviotas y se titula Como un Ángel.

0: 5 de la mañana, 50 minutos. Estamos llegando al final de este su espacio, El Amanecer Campesino, que llega gracias al patrocinio de Plastihogar. Y nos vamos con nuestras respuestas a la adivinanza del día. Ya se cierra el chat. Respuestas recibidas hasta las 5:50 de la mañana. Vamos a leer y a escuchar. Bueno, les cuento también que tuvimos llamada telefónica desde el barrio José Antonio Galán. Saludo para nuestro oyente Jesús. Él nos dijo que la respuesta era pa'l norte y pa'l piso, así tal cual nos dijo que era la respuesta. Cae hacia el norte y al piso, así que vamos a ver. Por aquí nos dicen, bueno, nos envían notas de voz. Buenos días.
1: Hola, señora Natalia, buenos días. La respuesta es, el gallo no pone huevos. A ninguna parte cae el huevo porque el gallo no pone huevos.
0: Muy bien,
2: Oscar, gracias. El huevo no cae para ningún lado porque el gallo no pone huevos. Oscar Santos de Bocamonte.
0: Gracias, don Oscar.
3: Hola, muy buenos días. Alberto Pinto reportando sintonía desde el barrio Brisas del Viento. La respuesta a la adivinanza del día es hacia ningún lado, ya que los gallos no ponen huevos. Muchas gracias y bendecido día.
0: Bendecido día para nuestro oyente Alberto también desde el Brisas del Pienta. Buenos días, mi niña Natalia. La respuesta es el gallo no pone huevos, por lo tanto, para ningún lado. Amparo Cárdenas desde el barrio Elena Santos. Por aquí nos dicen, los gallos no ponen huevo. Carmen Sardila. Por aquí también, ¿quién más nos dice? La señora Rosalba Martínez, al norte cae el huevo, los gallos no ponen huevo, nos dice Adriana Melgarejo desde La Laguna, igualmente desde Vereda Batán, José Fernando Mesa, el huevo no cae a ningún lado porque no ponen huevo, Rosalba López Becerra desde Liliana Santos, saludo a mi nieto Ángel Gabriel y Milán Gael, por aquí nos dice, creería que al norte y al suelo, Alba Luz, bueno, muchas gracias, Ana Victoria.
4: Señorita Natalia, aquí la gracia Rosa, le deseo un feliz día. La respuesta es, el huevo no queda a ningún lado porque el gallo no pone huevos.
0: Bueno, señora Ana Victoria, gracias. Señora Graciela.
5: Buenos días, señorita Natalia. Para participar en la adivinanza, esto, en ninguna parte cae el huevo porque el gallo no pone huevos.
0: Bueno, muy bien, gracias. Por aquí más respuestas. Desde, bueno, no dice desde dónde. También desde La Cañada, Rosa Torres. A ningún lado porque no ponen huevos.
6: Buenos días, para participar en la respuesta. Pues a ningún lado cayó el huevo porque el gallo no pone huevo.
0: Ana Beatriz Solano también nos dice que hacia ningún lado. Igualmente María Alejandra Báez desde La Olla. Margarita Sánchez.
7: Buenos días, señorita Valentina. La respuesta es a ningún lado porque el gallo no pone huevo. Gracias, y con el oyente de Santa Clara.
0: Desde Santa Clara, Cincelá, saludito por allá. Marian Salomé Prada también coincide en la respuesta. Betsabe también desde Arrayana. Señora Marina.
8: Buenos días, el gallo no pone huevo. ¿El gallo no pone huevo?
0: Porque el gallo no pone huevo, sencillamente, dice la señora Marina desde Santa Rosa. Y desde El Oso también Marta Castro nos dice lo mismo. Y bueno, estas son las respuestas hasta las 5:50 de la mañana. Efectivamente, la gran mayoría ha acertado. La respuesta era hacia ningún lado porque el gallo no pone huevos. Y para quien no escuchó la adivinanza era la siguiente: un gallo puso un huevo en la cima de una montaña. El viento sopla hacia el norte, ¿hacia dónde cae el huevo? Pues a ningún lado porque, como dijo la señora Marina, el gallo no pone huevos. Así que muchas gracias por participar. Y los que acertaron, por supuesto, quedarán inscritos para nuestro sorteo semanal que se realiza el día de mañana sábado en el último espacio de Amanecer Campesino de la semana. 5:53 de la mañana, todavía tenemos tiempo para más programación musical. Un par de canciones que siguen aquí en lista son Alejandro Fernández Mátalas y Corazones Partidos también de Pastor López. Y bueno, recuerden que los temas musicales que no alcanzamos a sintonizar en este espacio quedarán programados para la hora del rumbeador después de las 8 de la mañana. Recuerden que ya viene el programa Dialogando con Dios, hoy desde la parroquia Nuestra Señora de Monguí. Hasta aquí este espacio, Amanecer Campesino, agradeciendo como siempre la fiel sintonía de todos ustedes, queridos oyentes, todos aquellos que se reportan, los que no también, que son la gran mayoría, pero están ahí full conectados a través de los diferentes canales del Dial 103.2 FM, de la página web www.charaladestereo.com y también a través de nuestra aplicación móvil que usted puede descargar en su Play Store. 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Recuerden, nos acompañó con todo el gusto Natalia Valentina Balbuena. Si Dios permite, nos escucharemos en una próxima ocasión. Que Dios los bendiga. Un muy feliz viernes.

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4: Evangelio de hoy, viernes 4 de septiembre de 2026. Primera lectura. Lectura de la primera carta del apóstol San Pablo a los Corintios, capítulo 4, versículos del 1 al 5. Que la gente solo vea en nosotros servidores de Cristo y administradores de los misterios de Dios. Ahora, en un administrador lo que se busca es que sea fiel. Para mí lo de menos es que me pidáis cuentas vosotros o un tribunal humano. Ni siquiera yo me pido cuentas. La conciencia, es verdad, no me remuerde. Pero tampoco por eso quedo absuelto. Mi juez es el Señor. Así pues, no juzguéis antes de tiempo. Dejad que venga el Señor. Él iluminará lo que esconde en las tinieblas y pondrá al descubierto los designios del corazón. Entonces cada uno recibirá la alabanza de Dios. Palabra de Dios. Te alabamos, Señor.
5: Salmo responsorial. El Señor es quien salva a los justos. Confía en el Señor y haz el bien. Habita tu tierra y practica la lealtad. Sea el Señor tu delicia y Él te dará lo que pide tu corazón. El Señor salva a los justos. Encomienda tu camino al Señor, confía en Él y Él actuará. Hará tu justicia como el amanecer, tu derecho como el mediodía. El Señor es quien salva a los justos. Apártate del mal y haz el bien, y siempre tendrás una casa, porque el Señor ama la justicia y no abandona a sus fieles. El Señor es quien salva a los justos. El Señor es quien salva a los justos. Él es su alcázar en el peligro. El Señor los protege y los libra. Los libra de los malvados. Y los salva porque se acogen a Él. El Señor es quien salva a los justos.
4: Lectura del Santo Evangelio según San Lucas, capítulo 5, versículos del 33 al 39. En aquel tiempo, dijeron a Jesús los fariseos y los escribas: los discípulos de Juan ayunan a menudo y oran, y los de los fariseos también. En cambio, los tuyos, a comer y a beber. Jesús les contestó: ¿queréis que ayunen los amigos del novio mientras el novio está con ellos? Llegará el día en que se lo lleven, y entonces ayunarán. Y añadió esta parábola: nadie recorta una pieza de un manto nuevo para ponérsela a un manto viejo, porque se estropea el nuevo, y la pieza no le pega al viejo. Nadie echa vino nuevo en odres viejos, porque el vino nuevo revienta los odres, se derrama, y los odres se estropean. A vino nuevo, odres nuevos. Nadie que cate vino añejo quiere del nuevo, pues dirá: está bueno el añejo. Palabra del Señor. Gloria a ti, Señor Jesús.
5: Amado Señor, hay partes de nuestra vida que todavía se resisten a cambiar. Nos cuesta tanto dejar viejos hábitos, viejas heridas, viejas maneras de pensar, pero sabemos que tú siempre quieres hacer algo nuevo en nosotros. Danos un corazón abierto para recibir lo que hoy quieres regalarnos. Amén.

Muy querida y amada comunidad de este tu espacio, Oraciones en Video. En el Evangelio de hoy, como siempre, hemos encontrado una enseñanza muy actual. Los fariseos preguntaban por qué los discípulos de Jesús no ayunaban como los demás. Pero en el fondo estaban preguntando, ¿por qué ustedes no hacen las cosas como siempre se han hecho? Y Jesús responde con una imagen preciosa. El vino nuevo necesita odres nuevos. Dios siempre está haciendo algo nuevo, pero muchas veces nosotros queremos que entre en una vida que no está dispuesta a cambiar. Jesús habla de vino nuevo, y el vino nuevo siempre está vivo, está fermentado, está creciendo, está transformándose. Por eso no puede guardarse en un recipiente viejo y rígido, porque terminaría rompiéndolo. Muchas veces, amados hermanos, nosotros somos esos odres viejos. Queremos una vida nueva, pero seguimos pensando igual. Queremos paz, pero alimentamos los mismos resentimientos, ansiedades y miedos. Queremos que Dios haga un milagro, pero no estamos dispuestos a cambiar aquello que nos está impidiendo recibirlo. No basta con pedir que Dios cambie nuestra vida, amados hermanos. También necesitamos permitir que cambie nuestro corazón. ¿Cuántas personas habrá que llevan años diciendo, quiero ser feliz, pero siguen viviendo del pasado? O dicen, quiero que mi familia cambie, pero nunca cambian su manera de hablar. O dicen, quiero acercarme a Dios, pero nunca encuentran unos minutos para estar con Él. Esperamos tantos resultados nuevos haciendo exactamente lo mismo siempre. Y Jesús nos invita con mucho amor a renovarnos por dentro. Porque los grandes cambios, amados hermanos, comienzan en pequeñas decisiones. La vida cambia cuando nosotros también nos dejamos cambiar. Piensa en una casa. Antes de redecorarla, muchas veces hay que sacar muebles viejos, abrir ventanas, abrir cajas y tirar lo que no usamos. Y dejar entrar la luz. Al principio parece un desorden, pero ese desorden prepara un hogar nuevo. Nos deshacemos de lo que nos aferramos. Así trabaja Dios. Antes de llenar el corazón de paz, necesita sacar aquello que lleva años ocupando un espacio. Y aunque ese proceso a veces incomoda, siempre, siempre sin duda, termina trayendo más vida. Dios no quiere remendar tu corazón, quiere renovarlo. Por eso hoy vamos a identificar un hábito, un pensamiento, una actitud que ya no nos está ayudando a crecer. Y vamos a dar un pequeño paso para dejar espacio al vino nuevo que Dios quiere derramar en nuestra vida. Señor Jesús, haz de nuestro corazón un odre nuevo. No permitas que el miedo al cambio nos impida recibir tus bendiciones. Arranca de nosotros todo aquello que ya no viene de ti. Y enséñanos a confiar en que cada vez que nos invitas a cambiar, no es para quitarnos algo, es para regalarnos una vida más plena. Amén. Hoy quiero preguntarte qué odre viejo sientes que Dios te invita a dejar atrás. Aquella herida, un miedo, un hábito o una forma de pensar. Tal vez sea una actitud que ya no te deja crecer. La pregunta no es si Él quiere transformar tu vida, sino si tu corazón está dispuesto a abrir la puerta. Porque cuando dejas espacio para Dios, lo nuevo siempre termina venciendo a lo viejo. Y entonces la esperanza vuelve a florecer donde antes solo había resignación. Dios te bendiga. Te leo gustosa en la caja de comentarios. Padre Santo, te damos gracias, Padre, por habernos permitido llegar con vida el día de hoy y hasta este momento. Te damos gracias por el pan de cada día. Te pedimos, Padre, que con este Evangelio y el de todos los días nos permitas renacer como personas, como seres incorruptibles. Ayuda a todas las personas del mundo que en este momento elevan sus peticiones personales hacia ti. Oremos también, hermanos, para que nuestras súplicas lleguen a Él, para que su bendición cubra completamente nuestras vidas. Él nos ha prometido que si guardamos sus mandamientos, nos bendecirá y nos protegerá siempre. Amén.

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3: 6 de la mañana y 30.

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0: Hora exacta.
1: 7:18.
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1: Bastante bien. ¿Llevas mucho tiempo esperándome?
0: Un poco, pero te quiero mucho, mi amor.
1: Sí, pero por favor, apúrate que pueden vernos.
0: Bueno, pero ¿hasta cuándo vamos a seguir ocultando lo nuestro? ¿Es que no te das cuenta?

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2: Hora exacta,
3: 7:31.
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1: Es momento de saludar al director ejecutivo del Comité de Cafeteros, Néstor Serrano Capacho, quien ya está listo para responder las inquietudes de los caficultores.
4: Muy buenos días para toda la familia cafetera santandereana y como todos los viernes reciban ustedes un saludo muy especial de su Comité Departamental de Cafeteros de Santander. Bueno, Isabel, antes de oír las inquietudes que tenemos para el día de hoy, quiero contarles que el pasado lunes estuvimos ahí en el municipio de Río Negro, en la cooperativa de caficultores del nororiente colombiano. Más de 150 cafeteros nos acompañaron a un foro cafetero donde pudimos también, con todo el entusiasmo, sobre todo el que recibimos de parte de ellos, hablar del ejercicio que viene el próximo domingo, que es las elecciones cafeteras. Y bueno, esta semana aquí muy al tanto de todo el proceso electoral, porque recordemos que desde el pasado martes pues ya iniciaron de manera electrónica las elecciones en todo el país. Entonces, muy atentos a lo que está pasando y sobre todo muy nerviosos por lo que vendrá el próximo domingo. Bueno, Isabel, ahora sí, entonces miremos qué preguntas tenemos para hoy.
5: Buenos días, ingeniero Néstor. ¿Cómo se encuentra? Mi nombre es Carlos Figueroa Mejía, del municipio de Aratoca, vereda San Pedro, sector Totumos, representante del Comité de Cafeteros. Mi pregunta es la siguiente. Desde la dirección ejecutiva y el Comité Departamental, ¿qué medidas están previendo para los cafeteros que nos está afectando el fenómeno del Niño en la pérdida parcial o próximamente total de nuestra cosecha? Hay afectaciones en el 50, en el 60 y hay algunas fincas que llegan hasta el 100% del municipio de Aratoca y Jordán. Entonces, desde la dirección ejecutiva y desde el Comité de Cafeteros Departamental, ¿qué propuestas tienen para nosotros los caficultores?
6: Mi nombre es Mariluz Anzola, caficultora de la vereda Santa Rosa del municipio de Huecha. Mi pregunta es, ¿qué ayudas existen para los caficultores teniendo en cuenta que se acerca el fenómeno del Niño?
4: Estimado Carlos Figueroa, ahí en la vereda San Pedro, sector Totumos del municipio de Aratoca, un cordial saludo para usted, para su familia y sus vecinos. También para la señora Mariluz Anzola en el municipio de Huepsa también. Y lo hago, el saludo a los dos porque las preguntas que acabamos de oír van en el mismo sentido y es precisamente la afectación que está trayendo ya pues el fenómeno del Niño para los cafeteros colombianos y aquí especialmente en algunos municipios, como lo dice don Carlos, en el municipio de Aratoca. Bueno, entonces en ese sentido varias acciones

0: previas con tales que nos reunimos aquí en el comité con un primer comité de comercialización que lo hacemos siempre previo a la cosecha, donde hacen parte pues personas de la gerencia comercial, aquí los dos gerentes de cooperativa y también el gerente Almacafé y el equipo nuestro, el comité. Aquí estuvimos hablando de todos los temas de cosecha, pero de manera especial pues tocamos el caso de cafés averanados que ya empiezan a llegar. De esa reunión pues surgió la flexibilidad, sobre todo en los parámetros Broca, que se subieron un poco, y también en algunos defectos como los del grupo 1, que nos permitan que esos cafés conserven pues los precios que ya traían. Y además, aquí en sesión de Comité Departamental de Cafeteros, la última, pues ahí también, don Carlos, recibimos su información, las fotos que nos envió, analizamos la situación y se envió un mensaje claro a través de nuestro directivo nacional para que en próxima sesión de Comité Directivo, que nos informan que ya lo están haciendo, ojalá tengamos decisiones al respecto. Al interior acá, la instrucción que se ha dado a los extensionistas, en este caso de Aratoca, es que se hagan las visitas a estos cafeteros que han tenido esta afectación con el propósito de ir generando esa información, de que este diagnóstico lo tengamos listo para las instancias a que pues podamos enviarlas a una instancia municipal o a una instancia departamental o nacional, y en este caso a la misma Federación de Cafeteros. Aquí también es muy importante decirlo, y hay que recordar de esos seguros que tiene el Estado a través principalmente de los bancos que nos pueden ayudar para estas situaciones. Por ejemplo, los llamados seguros paramétricos que nos ayudan y nos dan la mano en estos casos de cambios climáticos extremos. Aquí es donde debemos retomar para próximas vigencias estos instrumentos, y más aún en casos como en Santander y especialmente en el municipio de Aratoca. Eso les puedo por ahora contar, y ya en la medida que tengamos decisiones, pues entonces les estaremos informando.
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0: Mi despedida pues es la invitación tal vez más importante que debemos hacer cada 4 años, y es invitarlos a todos a que el próximo domingo salgan a votar. Recordemos que en Santander son casi 21 mil cafeteros que pueden y están habilitados, todo está dispuesto, tenemos pues los electores, tenemos los candidatos que entre comité municipal y departamental son un poco más de 1,140 candidatos, tenemos 228 mesas por todo el departamento, 684 jurados y también incentivos para todos los votantes. Yo estaré de manera particular a las 7 de la mañana allá en el municipio de Puente Nacional aperturando este ejercicio de elecciones, y después haré un recorrido durante todo el día pasando al municipio de Barbosa, de Suaita, de Confines, de Palmas del Socorro, de Socorro, de San Gil, de Aratoca, y allí también en Piedecuesta, pues ahí saludando a los electores y también observando el avance del proceso electoral cafetero. Y finalmente, una información pues claro está para todos, es que 3 días después, el miércoles 9 de septiembre, pues se reúne acá en las instalaciones del Comité Departamental en cabecera, en la ciudad de Bucaramanga, la Comisión de Escrutinios. 3 personas reconocidas aquí del departamento pues serán los que hagan parte de esta comisión escrutadora, con lo cual estaremos listos para que el día siguiente, el día jueves 10, estaremos dando toda la información, todos los resultados de nuestras elecciones cafeteras. Entonces, Isabel, eso sería todo por el momento. Nos vemos pasado mañana en las urnas cafeteras. Feliz día para todos y muchas gracias.
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9: El martes 1 de septiembre comenzaron las elecciones cafeteras 2026, uno de los ejercicios democráticos gremiales más importantes del país.
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7: Estimados caficultores, en mi calidad de presidente del Comité Departamental de Cafeteros de Santander, les presento un cordial saludo y les recuerdo que estamos cerca de cumplir 100 años de nuestra querida institución Federación Nacional de Cafeteros de Colombia, empresa que a lo largo de su historia construyó la mayoría de la infraestructura de las zonas cafeteras del país. 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
6: Este fue el comportamiento del precio interno de referencia para la compra de café en Colombia esta semana. La cotización de la libra de café en la bolsa de Nueva York el lunes fue de $3.11 por libra, el martes de $3.09, el miércoles de $2.98 y el jueves de $2.95 por libra. La tasa representativa del mercado inició el lunes en 3.215 pesos, el martes se ubicó en 3.161 pesos, el miércoles bajó ligeramente hasta los 3.159 pesos y finalmente el jueves cerró en 3.142 pesos. La prima del café colombiano, un valor extra que se paga por el grano del país en el mercado internacional, es de 65 centavos de dólar por libra. Con este panorama, el precio interno de referencia para la compra de café Pergamino con factor de rendimiento 94 evolucionó de la siguiente manera. El lunes, 2.250.875 pesos. El martes, 2.198.875 pesos. El miércoles, 2.118.875 pesos. Y el jueves, 2.088.875 pesos. Les recordamos que al precio base se le adicionan las bonificaciones de los programas de cafés especiales, se le deducen los costos de cooperativa y variará según el factor de rendimiento en trilla.
5: Atentos, porque llegó la trivia cafetera. 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
6: ¿Cuántos observadores de la MOE brindan acompañamiento a las elecciones cafeteras en el país?
5: Recibimos sus respuestas en el WhatsApp 322-898-7864. Recuerden que deben enviarnos la respuesta con su nombre completo, municipio y vereda.

0: Y así finalizamos esta edición de Finca Cafetera Santander. Gracias por sintonizarnos.
1: Y como todos los viernes, los invitamos a seguirnos en nuestras redes sociales. 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
0: 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Los esperamos la próxima semana. ¡Feliz fin de semana!

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1: Hora exacta. 7:56 minutos.

0: Cuidado con la hora. 8 de la mañana.
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5: 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Escuchemos hoy viernes testimonios, direcciones de nuestros productos de la empresa Vida Natural aquí en el municipio.
6: Adela, Augusto Bernal.
7: Adela, ¿de dónde me llamas?
6: De acá de Bogotá.
7: De Bogotá, Adelita, mi amor, ya estamos tomando los productos Vida Natural.
6: No sé qué día me estaba usando las otras productos, pero ya se me acabaron.
7: ¿Y cómo te fue con el producto?
6: Bien, sí, señor.
7: ¿Qué le recomiendo a usted a las personas aquí en el Santuario Antioquia? ¿Vale la pena adquirirlas?
6: Sí, señor, que las usen. Que
7: bueno, mi amor, íntimas. Muchas gracias.
8: Alba Suárez.
7: Alba Suárez, ¿de dónde me llamas?
8: De acá de Granada, barrio La Asunción.
7: Alba, te pregunto, ¿ya estás utilizando los productos Vía Natural?
8: El esposo mío los ha utilizado y los utiliza, y yo también las gotas y otros jarabitos que en este momento no me acuerdo, pero hemos utilizado muchos los productos de allá y son muy buenos.
7: Buenos días, dame tu nombre.
9: Rosa Noreña.
7: Rosa, ¿ya has utilizado los productos Vía Natural?
9: 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Ay, yo me he para los ojos.
7: Las Clear Vision, ¿y cómo te está yendo con ese producto?
9: Muy bien.
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11: Hemos llegado al final de este maravilloso programa por el día de hoy. 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
2: 8 de la mañana y 15. 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
1: 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Son las 8 de la mañana, 16 minutos. 8 de la mañana, 16 minutos. Un saludo muy, pero muy especial para todos ustedes, los fieles oyentes de nuestra emisora comunitaria y amiga Charala Estéreo, que a esta hora de la mañana están escuchando la buena programación. Oiga, y bienvenidos a este espacio, la hora del rumbeador, gracias al patrocinio de Droguería Manuel Martínez, donde podemos escuchar la música norteña, la música carranga, la rancherita, oiga, también la música llanera y tropical. Así que si usted quiere escuchar un tema, vallenatico clásico también, si usted quiere escuchar un tema en particular, lo invitamos para que envíe su reporte de sintonía a través de nuestro WhatsApp 321-252-2364. Me presento, mi nombre es Misael Quiroga Mateus y con mucho gusto los estaré acompañando en esta hermosa mañana de viernes 4 de septiembre del año 2026. 8 de la mañana, 17 minutos, vamos con musiquita, Volcanes Dormidos de Vicente Fernández.

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4: Ya son las 9 de la mañana, 56 minutos. 9 de la mañana, 56 minutos. 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Y bueno, nuevamente estamos al aire. Después de un tiempo se fue la luz en nuestro municipio y también se fue el servicio de internet también. Entonces, en este momento ya nuevamente se restablecen los servicios para que usted siga conectado a través de los diferentes canales www.charalastereo.com y también a través de nuestro dial 113.2 FM. Vamos a continuar Onda Musical con esta canción de Elvis Crespo, Por el Caminito.

0: Esta es la hora, son las 10 de la mañana y 2 minutos.
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10 de la mañana, 14 minutos. Damos la bienvenida a este su espacio, Onda Musical, en su segunda parte, que llega gracias al patrocinio de Asadero y Restaurante El Carbón Rojo, con su delicioso pollo asado al carbón, único en Charalá. 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Saludando muy cordialmente a todos los oyentes que se encuentran sintonizados a esta hora, esta hermosa mañana de viernes, inicio de fin de semana, 4 de septiembre del año 2026. Los acompaña con todo el gusto Natalia Valentina Balbuena y les recuerdo que este espacio Onda Musical está dedicado a la musiquita alegre, la música vallenata, merengue, salsa, un poquito de urbano, tropical, música de diciembre también, si a alguien le apetece pedir algún tema musical de este género, bueno, la línea está abierta a 321-252-2364. Allí estaremos como siempre muy atentos, leyéndolos, escuchándolos y complaciéndolos. Iniciamos este espacio con un merengue de La Máquina que se titula Toda Mi Vida. Más adelante ya viene Salsita de David Pavón y también un temita musical del Binomio de Oro, Difícil de Igualar.

0: Esta es la hora, son las 10 de la mañana y 19.
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0: es la hora, son las 10 de la mañana y 33.
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Bueno, ya son las 10 de la mañana, 48 minutos. Avanzamos en este su espacio de Onda Musical, que llega gracias al patrocinio de Asadero y Restaurante del Carbón Rojo. Momento de ir con información importante, así que mucha atención. Les recordamos, el ganador del Bono Hogar Juvenil Campesino fue el número 236. 236, ganador Bono Hogar Juvenil Campesino. Curso de inglés para niños, matrícula cero por inauguración en Charalá. Inscripciones abiertas, facilidades de pago. Inicia mañana sábado 5 de septiembre en el horario de 9 de la mañana a 12 del mediodía. Obsequio, clases virtuales de francés, edades de 6 a 13 años en el Colegio José Antonio Galán en Charalá. Inscripciones y mayor información al 313-454-0068 o al 322-947-7122.

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La Alcaldía Municipal de Charalá, a través de la Secretaría de Agricultura y Economía, se permite informar a la comunidad charaleña, especialmente a las personas que actualmente no cuentan con el servicio de energía eléctrica en sus viviendas, ubicadas en el sector rural, que deben presentar con carácter urgente la documentación requerida para ser tenidas en cuenta en los programas de electrificación rural, puntas y colas. Esta convocatoria está dirigida a las personas que no hayan presentado anteriormente la documentación requerida o que no hayan sido beneficiarias de programas de electrificación rural o de sistemas de paneles solares. Requisitos de la vivienda para ser tenida en cuenta: debe cumplir con las siguientes condiciones. La vivienda debe estar terminada y habitada, no encontrarse ubicada dentro de áreas protegidas, estar ubicada a una distancia no superior a 500 metros del transformador, tener uso exclusivamente residencial, no aplica para establecimientos comerciales ni industriales. Documentos requeridos: los interesados deberán presentar los siguientes documentos: fotocopia de la cédula de ciudadanía, constancia o documento que acredite la tenencia del predio y certificado de estratificación. Se solicita a las personas que cumplan con los requisitos acercarse a la Secretaría de Agricultura y presentar la documentación a la mayor brevedad posible con el fin de adelantar el proceso de identificación y priorización de las viviendas rurales que requieren acceso al servicio de energía eléctrica.

Se convoca en la vereda Tour y Finqueros a una jornada de trabajo que se llevará a cabo este sábado 5 de septiembre a partir de las 8 de la mañana. La fábrica se realizará de Puente Ture hasta Puente Canoas. Se agradece la colaboración de todos los usuarios. Invita presidente y demás junta directiva. Vereda Ture, fábrica este sábado 5 de septiembre a partir de las 8 de la mañana. Prosperidad Social, la Administración Municipal de Charalá, Secretaría de Bienestar Social y la Líder Municipal de Colombia Mayor informa a los beneficiarios del subsidio que se da inicio al ciclo de pagos de la siguiente manera. Inicia el día 3 de septiembre y se extenderá hasta el próximo sábado 19 de septiembre. La operación en nuestro territorio está a cargo del operador autorizado Punto La Perla. Para garantizar el orden, evitar las largas filas y cuidar la salud de nuestros beneficiarios, la Alcaldía les recuerda seguir estrictamente estas recomendaciones. Asista en su día, martes y viernes, beneficiarios del área rural. Documento original. El único requisito en el punto de pago es presentar la cédula de ciudadanía original. No se aceptan contraseñas ni fotocopias. Recuerde que si un tercero va a cobrar con un poder notarial, el pago será estrictamente bajo las condiciones y fechas que le correspondan. Desde la Secretaría de Bienestar Social y la Líder de Colombia Mayor, los invitamos a acercarse a la oficina a realizar novedad de actualización de datos, si han cambiado de celular o dirección. Trabajamos con el corazón por el bienestar de nuestras personas mayores. Alcaldía Municipal, una administración al servicio de la gente. Cronograma de encuentros, programas sociales Charalá, un espacio muy importante donde vamos a socializar los beneficios de los programas, ya que no solamente se trata de un subsidio monetario, también son talleres, acompañamiento y oportunidades para ustedes y sus familias. Para este sábado 5 de septiembre, sector de Montefrío, Chonriche, Goloso y sectores aledaños, en la escuela de Montefrío a partir de las 9 de la mañana. Próximo viernes 11 de septiembre, Virolín, Cantera, Medios, Ucrania, Normandía, Cobaría y aledaños en la escuela de La Cantera. Sábado 12 de septiembre, Las Grimas, Laguna, Herrerita, Pedregal, Tribuna, San Gilito, Bagres, Bolívar, Asoparaíso y aledaños en la piscina municipal. Y el miércoles 16 de septiembre, barrios José Antonio Galán, Elena Santos, Siberia, San Fernando y San Luis en la Casa de la Cultura. Todos estos encuentros tienen como hora de inicio las 9 de la mañana. Requisitos: cada persona debe presentarse con 5,000 pesos para el costo del refrigerio. Es muy importante la asistencia de todos los beneficiarios de Colombia Mayor, Renta Ciudadana e IVA para dar cumplimiento al componente social y comunitario. Finalizamos con información pastoral de la parroquia Nuestra Señora de Mogi. Para hoy, viernes 4 de septiembre, jornada de confesiones en el templo. Sábado 5 de la mañana, Rosario de Aurora y Eucaristía en el templo. 8 de la mañana, catequesis prebautismal para papás y padrinos en el salón parroquial. Domingo 6 de septiembre, Eucaristías en el templo en los horarios habituales. 10 de la mañana, Eucaristía en la capilla de Virolín. 4 de la tarde, Eucaristía en la capilla Sagrada Familia. Hay venta de lechona del Hogar Juvenil Campesino este domingo 6 de septiembre en la plazuela Antonia Santos a partir de las 7 de la mañana. Recuerde que con la compra de esta lechona apoya una bonita causa y también recuerden que es hecha con cerdos criados en el propio Hogar Juvenil. 10 de la mañana, 55 minutos. Terminamos así este espacio informativo y continuamos con más temas musicales. Viene esta llanera titulada Paisaje Nacional a pedido de nuestro oyente Virginia Torres desde el barrio José Antonio Galán.

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2: 11:05.
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11 de la mañana, 15 minutos. 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Muy bien, hasta ahora tenemos información clasificada porque trabajo sí hay. Se necesita muchacho con actitud para trabajar en Fruber El Edén. Interesados pueden dirigirse allí al establecimiento local. Se necesita muchacho con buena actitud para trabajar. Interesados dirigirse a Fruber El Edén. De la mañana, 16 minutos. Continuamos con más buena programación musical aquí para seguir ambientando esta hermosa y un poco nublada mañana de viernes 4 de septiembre. Viene este tema de salsa del gran Frankie Ruiz, Tú me vuelves loco.

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1: 11 y 30.
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0: Bueno, llega este momento especial para enviar un saludo de felicitación a todas aquellas personas nacidas un 4 de septiembre. Saludamos muy especialmente a la señorita María Camila Pinzón Cárdenas en el barrio San Fernando. Hoy celebramos mucho más que tus 15 años, celebramos la hermosa persona en la que te estás convirtiendo. Deseamos que esta nueva etapa esté llena de sueños cumplidos, de sonrisas sinceras y de momentos inolvidables. Feliz cumpleaños de parte de todos tus familiares. Muchas bendiciones y felicitaciones en el barrio San Fernando para la señorita María Camila Pinzón Cárdenas. Para ella esta canción de Johnny Rivera, Tus 15 años.
1: Hola, hija. Qué linda estás. Claro, hoy cumples 15 años. Bienvenida a tu fiesta.

0: San Fernando, muchas felicitaciones. Que Dios les conceda muchos años más llenos de vida, salud, amor, alegrías y muchos momentos bonitos junto a sus seres amados. 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

11 de la mañana, 55 minutos. Llegamos al final de este espacio Onda Musical en su segunda parte, agradeciéndoles como siempre a la fiel sintonía a todos nuestros queridos oyentes que nos escuchan a través de los diferentes canales del dial 103.2 FM, de la página web www.charalaestereo.com y también a través de nuestra aplicación móvil que usted puede buscar en su App Store, en su Play Store. 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

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Recuerda, nos acompañó con todo el gusto Natalia Valentina Balbuena y, si Dios permite, nos escucharemos en una próxima ocasión. Que Dios los bendiga, un excelente viernes y fin de semana.

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1: Son las 12 y 1.
2: Hora del Ángelus.
3: El ángel del Señor anunció a María
4: y concibió por obra del Espíritu Santo.
3: Dios te salve María, llena eres de gracia, el Señor es contigo. Bendita eres entre todas las mujeres y bendito es el fruto de tu vientre, Jesús.
4: Santa María, Madre de Dios, ruega por nosotros los pecadores, ahora y en la hora de nuestra muerte. Amén.
3: He aquí la esclava del Señor.
4: Hágase en mí según tu palabra.
3: Dios te salve María, llena eres de gracia, el Señor es contigo. Bendita eres entre todas las mujeres, y bendito es el fruto de tu vientre, Jesús.
4: Santa María, Madre de Dios, ruega por nosotros los pecadores, ahora y en la hora de nuestra muerte. Amén.
3: Y el Verbo se hizo carne.
4: Y habitó entre nosotros.
3: Dios te salve María, llena eres de gracia, el Señor es contigo. Bendita eres entre todas las mujeres, y bendito es el fruto de tu vientre, Jesús.
4: Santa María, Madre de Dios, ruega por nosotros los pecadores, ahora y en la hora de nuestra muerte. Amén.
3: Ruega por nosotros, Santa Madre de Dios,
4: para que seamos dignos de alcanzar las promesas de Jesucristo.
3: Oremos. Infunde, Señor, tu gracia en nuestras almas, para que los que hemos conocido por el anuncio del ángel la encarnación de tu Hijo Jesucristo, por su pasión y su cruz, seamos llevados a la gloria de la resurrección, por el mismo Jesucristo nuestro Señor.
4: Amén.
3: En el nombre del Padre, del Hijo y del Espíritu Santo.
4: Amén.
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1: Son las 12 y 6.
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0: En el nombre del Padre, y del Hijo, y del Espíritu Santo. Amén. Cantemos al Señor con indecible gozo. Él guarde la esperanza de nuestro corazón. Dejemos la inquietud posar entre sus manos. Abramos nuestro espíritu a su infinito amor. Dichoso será aquel que siempre en Él confía. En horas angustiosas de lucha y de aflicción, confiad en el Señor si andáis atribulados. Abramos nuestro espíritu a su infinito amor. Los justos saben bien que Dios siempre nos ama. En penas y alegrías, su paz fue su bastión. La fuerza del Señor fue gloria en sus batallas. Abramos nuestro espíritu a su infinito amor. Envíanos, Señor, tu luz esplendorosa, si el alma se acongoja en noche y turbación. ¡Qué luz, qué dulce paz en Dios el hombre encuentra! Abramos nuestro espíritu a su infinito amor. Recibe, Padre Santo, el ruego y la alabanza, que a ti por Jesucristo y por el Consolador dirige en comunión tu amada y santa Iglesia. Abramos nuestro espíritu a su infinito amor. Amén. Lectura de la primera carta del apóstol San Pablo a los Corintios, capítulo 4. Hermanos, que la gente solo vea en nosotros servidores de Cristo y administradores de los misterios de Dios. Ahora, en un administrador lo que se busca es que sea fiel. Para mí, lo de menos es que me pidan cuentas ustedes o un tribunal humano. Ni siquiera yo me pido cuentas. La conciencia, es verdad, no me remuerde. Pero tampoco por eso quedo absuelto. Mi juez es el Señor. Así pues, no juzguen antes de tiempo. Dejen que venga el Señor. Él iluminará lo que esconde en las tinieblas y pondrá al descubierto los designios del corazón. Entonces cada uno recibirá la alabanza de Dios. Palabra de Dios. Te alabamos, Señor. Según lo que nos están diciendo los capítulos anteriores de la primera carta a los Corintios, San Pablo está diciendo que en Cefas, en Apolo, en Pablo y en todos aquellos que anuncian el Evangelio, la gente debe ver solamente servidores de Cristo y administradores de los misterios de Dios. Pero esto lo podemos aplicar para todos nosotros, no solamente para los sacerdotes y para los predicadores por misión y por vocación del Evangelio, sino para aquellos que son predicadores con su vida y su trabajo, para un papá o una mamá, que los hijos vean al papá y a la mamá como servidores de Cristo, que los hijos vean y también los nietos a sus papás y a sus abuelos como administradores de los misterios de Dios. ¡Qué bello que esto sea así! Y usted y yo que somos bautizados, estamos llamados a ser servidores de Cristo. Servidores con nuestra vida, servidores con nuestra palabra, servidores con nuestra oración, con nuestro testimonio, con nuestro trabajo, con la manera como nosotros tratamos a los demás. Pero que se vea con claridad que somos administradores de los misterios de Dios. Es decir, administramos la gracia de Dios en bien nuestro y en bien de otras personas. Cuando un papá manda a bautizar a sus niños y ojalá lo hagan desde pequeñitos, y cuando un papá o una mamá deciden que su hijo entre a la catequesis para que vaya conociendo la fe y para que se prepare para los sacramentos de la comunión, de la reconciliación, de la confirmación, ahí están siendo administradores de los misterios de Dios. Papás y mamás, ustedes son servidores de Cristo. Papás y mamás, ustedes son administradores de los misterios de Dios. Y si ustedes reflexionan ese versículo primero del capítulo 4 de la primera carta a los Corintios que estamos meditando en estos días, van a decir: yo quiero ser mejor servidor de Cristo. Yo quiero ser administrador de esos misterios de Dios. Yo no quiero ser solamente alguien que administra los bienes materiales. Yo quiero servir espiritualmente a toda mi familia. Y dice entonces que en un administrador lo que se busca es que sea fiel. Y podemos hablar como de tres fidelidades. Primero, ser fieles a uno mismo, con el proyecto de vida que tiene. Luchar es ser fiel. Llegar a concretar ese proyecto de vida es vivir la fidelidad. Pero además, una fidelidad con aquellos que están a nuestro lado, con hombres y mujeres. Una fidelidad que nos lleva a reconocernos como hermanos, a custodiarnos, dice el Papa Francisco, a cuidarnos unos con otros, a ayudarnos para que unos y otros nos salvemos y para que ninguno se condene. Pero además, fieles a Dios. Y la fidelidad a Dios se fortalece en la oración diaria, se fortalece en los sacramentos, se fortalece en la lectura de la palabra de Dios. Una fidelidad que se va consolidando a medida que nosotros vamos creciendo y podemos comer no solamente el alimento blando espiritual, sino un alimento sólido. Cada vez que vamos meditando más la palabra de Dios y asumiéndola no como palabra que se escucha, sino como palabra que se vive. Salmo 36. Confía en el Señor y haz el bien. Habita tu tierra y practica la lealtad. Sea el Señor tu delicia y Él te dará lo que pide tu corazón. Encomienda tu camino al Señor, confía en Él y Él actuará. Hará tu justicia como el amanecer, tu derecho como el mediodía. Apártate del mal y haz el bien, y siempre tendrás una casa, porque el Señor ama la justicia y no abandona a sus fieles. El Señor es quien salva a los justos. Él es su alcázar en el peligro. El Señor los protege y los libra de los malvados y los salva porque se acogen a Él. Lectura del Santo Evangelio según San Lucas capítulo 5. En aquel tiempo dijeron a Jesús los fariseos y los escribas: los discípulos de Juan ayunan a menudo y oran, y los de los fariseos también. En cambio los tuyos a comer y a beber. Jesús les contestó: ¿quieren que ayunen los amigos del novio mientras el novio está con ellos? Llegará el día en que se lo lleven, y entonces ayunarán. Y añadió esta parábola: nadie recorta una pieza de un manto nuevo para ponérsela a un manto viejo, porque se estropea el nuevo, y la pieza no le pega al viejo. Nadie echa vino nuevo en odres viejos, porque el vino nuevo revienta los odres, se derrama y los odres se estropean. A vino nuevo, odres nuevos. Nadie que cate vino añejo quiere del nuevo, pues dirá: está bueno el añejo. Palabra del Señor. Gloria a ti, Señor Jesús. Están criticando a los discípulos de Jesús porque comen y beben y no hacen ayuno como los discípulos de Juan y como los discípulos de los fariseos. El ayuno en ese tiempo era una norma religiosa estricta. Pero una norma religiosa estricta que va preparando el ser humano para el encuentro con Dios. El ayuno es bueno, pero es más bueno el encuentro con el Señor Jesús. Los discípulos pudieran estar ayunando para encontrarse con el Señor, pero ¿cómo hacen para ayunar si están con el Señor? Están con Él, lo están viendo, lo están tocando, lo están escuchando. Cuando una persona está en la presencia del Señor, cuando ha logrado verlo, y dejarse mirar totalmente por el Señor Jesús como está pasando con los discípulos que Él escogió, están viviendo una experiencia de cercanía con el Maestro. Ahí ya no hace falta el ayuno. Cuando Él no esté, vendrá el ayuno, pero los discípulos están con Él. Ese es el sentido profundo del ayuno, prepararnos para el encuentro con el Señor. Cuando una persona está en un tiempo de resequedad, como que no entiende lo que ora, como que no tiene ganas de orar, como que no tiene ganas de seguir al Señor, como que ha perdido el entusiasmo espiritual, le hace bien un ayuno, porque ese ayuno le va a permitir encontrarse consigo mismo y si lo está haciendo con fe y con esperanza, encontrarse también con el Señor. Por eso el Señor no está aboliendo el ayuno, está diciendo, van a ayunar cuando ya el novio no esté con ellos, es decir, cuando el maestro no esté con ellos, ahí sí van a necesitar otra vez el ayuno. Pero mientras el Maestro esté con ellos, disfruten al Maestro, gocen al Maestro, déjense mirar misericordiosamente, expónganle toda su vida con confianza al amigo, al Salvador, al novio, que es Cristo Jesús el Señor. El segundo mensaje que nos da San Lucas en el capítulo 5 es que el Señor nos invita a renovarnos por dentro y por fuera. No solamente renovar por fuera y dejar lo viejo por dentro. Y por eso nos muestra dos parábolas el Señor Jesús. Y en una de ellas dice, nadie echa vino nuevo en odres viejos. El vino nuevo es el reino de Dios. Es la buena noticia, es el Evangelio, es Cristo Jesús. Y la vasija, los odres, somos nosotros, la conciencia. Que el Señor nos permita renovarnos interiormente para poder recibir el mensaje de la salvación que el Señor nos da. Que yo sea una vasija renovada para que tu evangelio encuentre un buen sitio para habitar. En el nombre del Padre, y del Hijo, y del Espíritu Santo. Amén.
1: Son las 12:18. 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

0: Son las 12:31.
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1: 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Bienvenidos.
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1: Es momento de saludar al director ejecutivo del Comité de Cafeteros, Néstor Serrano Capacho, quien ya está listo para responder las inquietudes de los caficultores.
4: Muy buenos días para toda la familia cafetera santandereana y como todos los viernes reciban ustedes un saludo muy especial de su Comité Departamental de Cafeteros de Santander. Bueno, Isabel, antes de oír las inquietudes que tenemos para el día de hoy, quiero contarles que el pasado lunes estuvimos ahí en el municipio de Río Negro, en la cooperativa de caficultores del nororiente colombiano. Más de 150 cafeteros nos acompañaron a un foro cafetero donde pudimos también, con todo el entusiasmo, sobre todo el que recibimos de parte de ellos, hablar del ejercicio que viene el próximo domingo, que es las elecciones cafeteras. Y bueno, esta semana aquí muy al tanto de todo el proceso electoral, porque recordemos que desde el pasado martes pues ya iniciaron de manera electrónica las elecciones en todo el país. Entonces, muy atentos a lo que está pasando y sobre todo muy nerviosos por lo que vendrá el próximo domingo. Bueno, Isabel, ahora sí, entonces miremos qué preguntas tenemos para hoy.
5: Buenos días, ingeniero Néstor. ¿Cómo se encuentra? Mi nombre es Carlos Figueroa Mejía, del municipio de Aratoca, vereda San Pedro, sector Totumos, representante del Comité de Cafeteros. Mi pregunta es la siguiente. Desde la dirección ejecutiva y el Comité Departamental, ¿qué medidas están previendo para los cafeteros que nos está afectando el fenómeno del Niño en la pérdida parcial o próximamente total de nuestra cosecha? Hay afectaciones en el 50, en el 60, y hay algunas fincas que llegan hasta el 100% del municipio de Aratoca y Jordán. Entonces, desde la dirección ejecutiva y desde el Comité de Cafeteros Departamental, ¿qué propuestas tienen para nosotros los caficultores?
6: Mi nombre es Mariluz Anzola, caficultora de la vereda Santa Rosa del municipio de Huecha. Mi pregunta es, ¿qué ayudas existen para los caficultores teniendo en cuenta que se acerca el fenómeno del Niño?
4: Estimado Carlos Figueroa, ahí en la vereda San Pedro, sector Totumos del municipio de Aratoca, un cordial saludo para usted, para su familia y sus vecinos. También para la señora Mariluz Anzola, en el municipio de Huepsa también. Y lo hago, el saludo a los dos, porque las preguntas que acabamos de oír van en el mismo sentido y es precisamente la afectación que está trayendo ya pues el fenómeno del Niño para los cafeteros colombianos y aquí especialmente en algunos municipios, como lo dice don Carlos, en el municipio de Aratoca. Bueno, entonces en ese sentido, varias acciones previas, contarles que nos reunimos aquí en el Comité comité con un primer comité de comercialización que lo hacemos siempre previo a la cosecha, donde hacen parte pues personas de la gerencia comercial, aquí los dos gerentes de cooperativa y también el gerente Almacafé y el equipo nuestro, el comité. Aquí estuvimos hablando de

0: Todos los temas de cosecha, pero de manera especial pues tocamos el caso de cafés averanados que ya empiezan a llegar. De esa reunión pues surgió la flexibilidad sobre todo en los parámetros Broca, que se subieron un poco, y también en algunos defectos como los del grupo 1, que nos permitan que esos cafés conserven pues los precios que ya traían. Y además aquí en sesión de comité departamental de cafeteros, la última, pues ahí también don Carlos recibimos su información, las fotos que nos envió, analizamos la situación y se envió un mensaje claro a través de nuestro directivo nacional para que en próxima sesión de comité directivo, que nos informan que ya lo están haciendo, ojalá tengamos decisiones al respecto. Al interior acá, la instrucción que se ha dado a los extensionistas, en este caso de Aratoca, es que se hagan las visitas a estos cafeteros que han tenido esta afectación con el propósito de ir generando esa información, de que este diagnóstico lo tengamos listo para las instancias a que pues podamos enviarlas a una instancia municipal o a una instancia departamental o nacional, y en este caso a la misma Federación de Cafeteros. Aquí también es muy importante decirlo, y hay que recordar de esos seguros que tiene el Estado a través principalmente de los bancos que nos pueden ayudar para estas situaciones. Por ejemplo, los llamados seguros paramétricos que nos ayudan y nos dan la mano en estos casos de cambios climáticos extremos. Aquí es donde debemos retomar para próximas vigencias estos instrumentos, y más aún en casos como en Santander y especialmente en el municipio de Aratoca. Eso les puedo por ahora contar, y ya en la medida que tengamos decisiones, pues entonces les estaremos informando.
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0: Mi despedida pues es la invitación tal vez más importante que debemos hacer cada 4 años, y es invitarlos a todos a que el próximo domingo salgan a votar. Recordemos que en Santander son casi 21.000 cafeteros que pueden y están habilitados. Todo está dispuesto, tenemos pues los electores, tenemos los candidatos, que entre comité municipal y departamental son un poco más de 1.140 candidatos. Tenemos 228 mesas por todo el departamento, 684 jurados y también incentivos para todos los votantes. Yo estaré de manera particular a las 7 de la mañana allá en el municipio de Puente Nacional aperturando este ejercicio de elecciones, y después haré un recorrido durante todo el día pasando al municipio de Barbosa, de Suaita, de Confines, de Palmas del Socorro, de Socorro, de San Gil, de Aratoca, y allí también en Piedecuesta, pues ahí saludando a los electores y también observando el avance del proceso electoral cafetero. Y finalmente, una información pues claro está para todos, es que 3 días después, el miércoles 9 de septiembre, pues se reúne acá en las instalaciones del Comité Departamental en cabecera, en la ciudad de Bucaramanga, la Comisión de Escrutinios. 3 personas reconocidas aquí del departamento pues serán los que hagan parte de esta comisión escrutadora, con lo cual estaremos listos para que el día siguiente, el día jueves 10, estaremos dando toda la información, todos los resultados de nuestras elecciones cafeteras. Entonces, Isabel, eso sería todo por el momento. Nos vemos pasado mañana en las urnas cafeteras. Feliz día para todos y muchas gracias.
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6: Estimados caficultores, en mi calidad de presidente del Comité Departamental de Cafeteros de Santander, les presento un cordial saludo y les recuerdo que estamos cerca de cumplir 100 años de nuestra querida institución Federación Nacional de Cafeteros de Colombia, empresa que a lo largo de su historia construyó la mayoría de la infraestructura de las zonas cafeteras del país. 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
7: 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Hoy por hoy nuestros cafeteros aproximadamente superan los 20 mil millones en ventas de café en el municipio de Suaita. 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
5: Este fue el comportamiento del precio interno de referencia para la compra de café en Colombia esta semana. La cotización de la libra de café en la bolsa de Nueva York el lunes fue de $3.11 por libra, el martes de $3.09, el miércoles de $2.98 y el jueves de $2.95 por libra. La tasa representativa del mercado inició el lunes en 3.215 pesos, el martes se ubicó en 3.161 pesos, el miércoles bajó ligeramente hasta los 3.159 pesos y finalmente el jueves cerró en 3.142 pesos. La prima del café colombiano, un valor extra que se paga por el grano del país en el mercado internacional, es de 65 centavos de dólar por libra. Con este panorama, el precio interno de referencia para la compra de café Pergamino con factor de rendimiento 94 evolucionó de la siguiente manera. El lunes, 2.250.875 pesos. El martes, 2.198.875 pesos. El miércoles, 2.118.875 pesos. Y el jueves, 2.088.875 pesos. Les recordamos que al precio base se le adicionan las bonificaciones de los programas de cafés especiales, se le deducen los costos de cooperativa y variará según el factor de rendimiento en trilla.
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5: ¿Cuántos observadores de la MOE brindan acompañamiento a las elecciones cafeteras en el país?
4: Recibimos sus respuestas en el WhatsApp 322-898-7864. Recuerden que deben enviarnos la respuesta con su nombre completo, municipio y vereda.

0: Y así finalizamos esta edición de Finca Cafetera Santander. Gracias por sintonizarnos.
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0: 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Los esperamos la próxima semana. ¡Feliz fin de semana!

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1: Son las 12:59.
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0: Esta es la hora, 1:00 p.m. y 17.
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0: Esta es la hora, 1:33 de la tarde.
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0: Esta es la hora, 1:00 p.m. y 46.
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6: Hora exacta:
7: 2 de la tarde.
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0: Bueno, ya son las 2 de la tarde, 12 minutos, 2 de la tarde, 12 minutos. Un saludito muy, pero muy especial para todos ustedes, los fieles oyentes de nuestra emisora comunitaria y amiga Charalá Estéreo, que a esta hora están escuchando la programación. Oiga estos temitos clásicos, estas canciones del merengue, de la salsa, de la música, del género urbano, también la música tropical. Así que si usted quiere escuchar un temita en particular, lo invito para que envíe su reporte de sintonía a través de nuestro WhatsApp 321-252-2364. Mi nombre, Misael Quiroga Mateus, y con mucho gusto los estaré acompañando en esta hermosa tarde de viernes 4 de septiembre del año 2026. 2 de la tarde, 13 minutos, vamos con musiquita. Esta canción de Manuel Zurillo se titula Te Pido Perdón, y viene por acá también una canción, Ganas Locas, un remix de Karen Lizarazo junto a Eddie Herrera.
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2: Hora exacta:
3: 2:00 p.m. y 16.
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1: Hora exacta.
2: 2:31 p.m.
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0: Hora exacta.
1: 2:48 PM.
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2: Esta es la hora, son las 3 de la tarde.

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Cordial saludo a todos los que nos escuchan a esta hora, la hora de la misericordia. Les saluda la hermana Humile, el corazón traspasado de Jesús. Estoy aquí con Misael Quiroga en el control master. A todos ustedes, bienvenidos una vez más a este su programa, la hora de la misericordia. Vamos en este momento a disponernos para este encuentro con Jesús a través de la oración. Les invito a quienes puedan dejar por un momento sus actividades. Siéntese, descanse un poquito, tómese este tiempo sagrado, este tiempo especial para encontrarse con el Señor si es posible. Si no, desde el trabajo que se esté realizando, si definitivamente no puede en este momento parar el vehículo porque va por la autopista, pues bueno, desde ahí también nos puede escuchar y orar. Dirigir nuestra mente, nuestro corazón al Señor que tanto nos ama. En esta hora Jesús de manera especial nos pide que meditemos en su pasión y muerte en cruz. Esta es la meditación más hermosa y más provechosa que podemos hacer en nuestra vida. Así que los invito a tomar el Evangelio de San Lucas en el capítulo 23, versículos 44 al 56. Y vamos a orar con este evangelio. En el nombre del Padre, del Hijo y del Espíritu Santo. Amén. Era ya alrededor de la hora sexta, es decir, hacia el mediodía, cuando la tiniebla se hizo sobre toda la tierra hasta la hora nona, es decir, hasta las 3 de la tarde. Eclipsándose el sol y el velo del templo se rasgó por el medio. Y Jesús clamó con gran voz: Padre, en tus manos encomiendo mi espíritu. Y dicho esto, expiró. Vamos por un momento en el silencio de nuestra mente, de nuestro corazón, a contemplar a Jesús que está ahí en la cruz. A Jesús que cierra sus ojos. A Jesús que expira, que entrega el aliento, el espíritu. Vemos su cabeza caer sobre su cuerpo sin fuerzas, sin vida. Y vamos a poner en ese último suspiro de Jesús, en ese último aliento de Jesús, nuestra vida. Con todo lo que somos, con todo lo que tenemos, con todo lo que nos preocupa, con todo lo que nos alegra, con todo lo que nos da esperanza, pero también con todo lo que nos da miedo, con todo lo que nos irrita, con todo lo que nos desespera, nos desalienta. Vamos a poner todo, todo en el corazón de Jesús, en la cruz. Crucificado y muerto por nuestra salvación. Tal vez nosotros en este momento algunos se sientan como sin fuerzas, como Jesús en la cruz. Hay personas que dicen: es que ya no aguanto más, es que ya no quiero más, es que ya no tengo fuerzas. Hoy te invito a unir la poca fuerza que te queda o la falta de fuerzas que tienes a ese último aliento de Jesús en la cruz. Y como dicen por ahí, si te vas a rendir, ríndete a los pies de Jesús y dile: Señor, ya no puedo más. Señor, estoy agotado, sin fuerzas. He intentado, he luchado, me he esmerado, he puesto de mi parte, pero no he podido. El Señor sabe lo que tú luchas. El Señor comprende tus esfuerzos, tus fatigas, tus propósitos. Entrégale al Señor esas cargas, todo eso que no te deja en paz, que no te deja dormir, todo eso que te hace sentir ansiedad. Entrégaselo al Señor. Y dile: Jesús, confío en ti.
Oramos por los méritos de la pasión y muerte del Señor, por aquellos que no concilian el sueño, por aquellos que se despiertan a la madrugada y no pueden dormir, por aquellos que están ansiosos, que quieren salir corriendo, que ya no aguantan más, por aquellos que se sienten frustrados, angustiados, pesimistas, por aquellos que han perdido la fe, la esperanza, el amor, por aquellos que no se sienten capaces de levantarse del pecado, de la adicción. Que sea el Señor quien en esta hora de misericordia los levante y les dé fortaleza. Y por eso con fe y confianza decimos: expiraste, Jesús, pero la fuente de vida brotó para las almas y el mar de misericordia se abrió para el mundo entero. Oh fuente de vida, insondable misericordia divina, abarca el mundo entero y derrámate sobre nosotros. Dice el Evangelio que cuando Jesús expiró, el centurión, al ver lo ocurrido, dijo, dio gloria a Dios y dijo, verdaderamente, este hombre era hijo de Dios. Palabra del Señor. Gloria a ti, Señor Jesús. Que nosotros también, al contemplar a Jesús en la cruz y al contemplar lo que Él hace por nosotros, también proclamemos la divinidad de Jesús y digamos con fe: verdaderamente tú eres el Hijo de Dios, verdaderamente tú me escuchas, verdaderamente tú me miras, verdaderamente tú me amas, verdaderamente te interesas por mí y haces todo por mí. Gracias, Señor. Bendito seas, alabado seas, glorificado seas por siempre. Gloria al Padre y al Hijo y al Espíritu Santo, como era en el principio, ahora y siempre, por los siglos de los siglos. Amén. Vamos a escuchar una canción del padre Edward Hilbert, ¿De qué me vale?

0: 3:14 minutos de la tarde en su emisora Charalá Estéreo. Un saludo muy especial a todos los que nos escuchan a esta hora. 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Saludamos a la señora Gloria Bueno. Le agradecemos infinitamente este espacio que nos permite llegar a todos aquellos que en este momento quieren con nosotros clamar la misericordia de Dios. Bueno, y como siempre les traigo un pequeño tema, 5 minuticos nomás para meditar. Y nos hace mucho bien. Ojalá todos los días, no solamente los viernes en la hora de la misericordia, sino todos los días, sacáramos un momentico para meditar. Eso nos aprovecha muchísimo. Es como alimentar el alma. Entonces, pues claro que hay otras formas de alimentar el alma, especialmente con la Eucaristía, con los sacramentos, con la lectura de la palabra de Dios. Cómo no, meditándola y también haciendo otras meditaciones como la que vamos a hacer a continuación. Sobre el don del Espíritu Santo, del temor de Dios. Como acabo de decir, el temor de Dios es un don del Espíritu Santo, es un regalo de Dios, o sea, es una gracia poder tener temor de Dios. Y ojo, porque aquí no estamos hablando de miedo a Dios. Es distinto tenerle miedo a Dios que decir que tenemos temor de Dios. El miedo a Dios sería como lo que hizo Adán y Eva cuando pecaron en el libro del Génesis. Pecaron y se escondieron de Dios porque sintieron miedo. Se sintieron avergonzados y perdieron la confianza en el Señor, perdieron la confianza en ese Creador bueno, pensando que tal vez pues iba a ser terrible con ellos, ¿no? Entonces, ese es el miedo, el que hace que nos alejemos de Dios, que nos escondamos de Dios, incluso hace que lleguemos a caer en lo más bajo del pecado, porque ya no se ve a Dios como un padre amoroso, sino como un poderoso castigador, que simplemente nos va a castigar por habernos portado mal. Entonces, no se trata de eso. El temor de Dios es todo lo contrario, es respeto a la autoridad suprema de Dios, es respeto porque Él es bueno. A ver, es como cuando amamos mucho a una persona y no queremos ofenderle, no queremos incomodarle porque es demasiado importante para nosotros, porque le amamos mucho y entonces no queremos causarle ningún malestar. Eso es el temor y es lo que de nosotros deberíamos sentir respecto a Dios, el temor de ofenderlo, el temor de molestarlo. ¿Por qué? ¿Porque Él se puede irritar y nos puede castigar? No, sino porque lo amamos y no queremos causarle esa tristeza, por ejemplo, con nuestro pecado. Entonces, por eso es importante distinguir entre el miedo y el temor. El miedo nos aleja de Dios, el temor no, el temor es antes nos da confianza en el Señor, sabiendo que Él es bueno y amoroso con nosotros. Por eso el Papa Francisco, explicando este temor, decía que no significa tener miedo de Dios, porque Dios es Padre y que nos ama y quiere nuestra salvación y siempre perdona, por lo cual no hay motivo para tener miedo de Él. El temor de Dios, en cambio, es el don de Dios que nos recuerda cuán pequeños somos ante Dios y su amor, y que nuestro bien está en abandonarnos con humildad, con respeto y confianza en sus manos. Esto es el temor de Dios, el abandono en la bondad de nuestro Padre que nos quiere mucho. Entonces, el temor de Dios nos ayuda a evitar el pecado, ¿sí? Mientras que el miedo es cuando ya hemos pecado y entonces, como hizo Adán y Eva, ¿no? Ahora sí, corramos de Dios, huyamos de Dios, ¿no? O sea, el pecado, el miedo nos lleva a alejarnos de Dios, mientras que mientras que el temor hace que nosotros seamos fieles a Dios y por lo tanto no nos alejemos de Él. Entonces, por eso es importante que nosotros pidamos este don del Espíritu Santo para no caer en la tentación, porque quien tiene temor de Dios no quiere ofenderle y se esfuerza por no caer en la tentación, pero quien no tiene temor de Dios le da igual, y vive cayendo porque no le importa ofender a Dios. Le da igual, ya ni siquiera piensa en el infierno, aunque nosotros no deberíamos tener temor de Dios solamente por el castigo del infierno, sino porque le amamos. De verdad, tenemos que amar a Dios no solamente por el cielo que Él nos da, sino porque Él es Dios y es nuestro Padre y es bueno y nos ama y quiere lo mejor para nosotros. Entonces, pidámosle al Señor este don tan importante que nos guarda del pecado, que nos ayuda a perseverar, que nos ayuda a ser mejores personas para agradar más a Dios, porque sobre todo es eso. El deseo de agradarle, de no ofenderle, de tener amistad con Él, una amistad íntima y profunda, y no hacer nada que nos pueda alejar de Él. Pidámosle entonces al Señor este santo temor de Dios que nos ayuda a ser buenos cristianos, que nos ayuda a amar más, a amar al prójimo, a no vivir como escondiéndonos, sino con libertad, con humildad, no creyéndonos más que los demás, sino como somos, sabiendo que nosotros pues somos pequeños y por nuestras propias fuerzas no somos capaces de nada, pero con la gracia de Dios lo podemos todo. Entonces, tenemos necesidad del Espíritu Santo, tenemos necesidad del temor de Dios, que nos hace ser conscientes de que todo viene de la gracia y que nuestra verdadera fuerza está únicamente en seguir al Señor Jesús y en dejar que el Padre pueda derramar sobre nosotros su bondad y su misericordia. Es decir, el temor de Dios nos ayuda a abrir el corazón para que la bondad y la misericordia de Dios venga sobre nosotros. Esto es lo que hace el don del temor de Dios. Abre nuestro corazón a fin de que el perdón, la misericordia, la bondad, la caricia del Padre Dios venga sobre nosotros. Porque hay personas que dicen, es que yo no merezco el perdón de Dios, es que yo no soy digno de entrar ni siquiera al templo. Eso es un miedo a Dios que no ayuda, sino que nos aleja de Dios. Entonces, ese no es un verdadero temor. Y es muy desagradable al Señor que una persona diga, no, yo no tengo perdón, yo no tengo por qué confesarme, porque yo no merezco el perdón. No, eso se llama desesperación y también es pecado. Nosotros tenemos que aceptar el amor de Dios, la bondad de Dios y acercarnos a Él con confianza. Entonces pidamos este don del temor de Dios que nos ayuda a estar más conscientes, alertas, vigilantes para no caer en la tentación porque no queremos ofender al Señor. Vamos entonces a orar pidiendo este don para cada uno de nosotros, pidiéndolo para toda la humanidad, especialmente para esas personas que viven tan alejadas de Dios, que no les importa caer en el pecado, vivir entregados a los placeres del mundo, al pecado, alejados de Dios, alejados de la iglesia. Oramos por aquellas personas que hacen tanto daño a la sociedad, a los niños, a los jóvenes. Oramos por aquellos que expenden drogas, por aquellos que trabajan con todo este negocio del narcotráfico que tanto daño le hace a nuestro país, a los jóvenes y a toda la sociedad. Oramos por la conversión de aquellos que reclutan niños, por aquellos que se alzan en armas, por aquellos que enseñan la maldad de una u otra manera, que dañan la inocencia de los niños, de los jóvenes y de la sociedad en general. Oramos para que el Señor nos regale ese santo temor de Dios y verdaderamente lo busquemos con todo el corazón. En el nombre del Padre, del Hijo y del Espíritu Santo. Amén. Padre nuestro que estás en el cielo, santificado sea tu nombre. Venga a nosotros tu reino, hágase tu voluntad en la tierra como en el cielo. Danos hoy nuestro pan de cada día, perdona nuestras ofensas, como también nosotros perdonamos a los que nos ofenden. No nos dejes caer en tentación y líbranos del mal. Dios te salve María, llena eres de gracia, el Señor es contigo. Bendita tú eres entre todas las mujeres, bendito es el fruto de tu vientre Jesús.
1: Santa María, Madre de Dios, ruega por nosotros pecadores, ahora y en la hora de nuestra muerte. Amén.
0: Creo en Dios Padre Todopoderoso, Creador del cielo y de la tierra. Creo en Jesucristo, su único Hijo, nuestro Señor, quien fue concebido por obra y gracia del Espíritu Santo, nació de Santa María Virgen, padeció bajo el poder de Poncio Pilato, fue crucificado, muerto y sepultado, descendió a los infiernos, al tercer día resucitó de entre los muertos, subió a los cielos y está sentado a la derecha de Dios Padre Todopoderoso. Desde allí he de venir a juzgar a vivos y muertos. Creo en el Espíritu Santo, la Santa Iglesia Católica, la comunión de los santos, el perdón de los pecados, la resurrección de la carne y la vida eterna. Amén. Padre eterno, te ofrezco el cuerpo y la sangre, el alma y la divinidad de tu amadísimo Hijo, nuestro Señor Jesucristo, como propiciación de nuestros pecados y los del mundo entero. Por su dolorosa pasión,
1: ten misericordia de nosotros y del mundo entero.
0: Por su dolorosa pasión,
1: ten misericordia de nosotros y del mundo entero.
0: Por su dolorosa pasión,
1: ten misericordia de nosotros y del mundo entero.
0: Por su dolorosa pasión,
1: ten misericordia de nosotros y del mundo entero.
0: Por su dolorosa pasión,
1: ten misericordia de nosotros y del mundo entero.
0: Por su dolorosa pasión,
1: ten misericordia de nosotros y del mundo entero.
0: Por su dolorosa pasión,
1: ten misericordia de nosotros y del mundo entero.
0: Por su dolorosa pasión,
1: ten misericordia de nosotros y del mundo entero.
0: Por su dolorosa pasión,
1: ten misericordia de nosotros y del mundo entero.
0: Por su dolorosa pasión,
1: ten misericordia de nosotros y del mundo entero.
0: Padre eterno, te ofrezco el cuerpo y la sangre, el alma y la divinidad de tu amadísimo Hijo, nuestro Señor Jesucristo, como propiciación de nuestros pecados y los del mundo entero. Por su dolorosa pasión,
1: ten misericordia de nosotros y del mundo entero.
0: Por su dolorosa pasión,
1: ten misericordia de nosotros y del mundo entero.
0: Por su dolorosa pasión,
1: ten misericordia de nosotros y del mundo entero.
0: Por su dolorosa pasión,
1: ten misericordia de nosotros y del mundo entero.
0: Por su dolorosa pasión,
1: ten misericordia de nosotros y del mundo entero.
0: Por su dolorosa pasión,
1: ten misericordia de nosotros y del mundo entero.
0: Por su dolorosa pasión,
1: ten misericordia de nosotros y del mundo entero.
0: Por su dolorosa pasión,
1: ten misericordia de nosotros y del mundo entero.
0: Por su dolorosa pasión,
1: ten misericordia de nosotros y del mundo entero.
0: Por su dolorosa pasión,
1: ten misericordia de nosotros y del mundo entero.
0: Padre eterno, te ofrezco el cuerpo y la sangre, el alma y la divinidad de tu amadísimo Hijo, nuestro Señor Jesucristo, como propiciación de nuestros pecados y los del mundo entero. Por su dolorosa pasión,
1: ten misericordia de nosotros y del mundo entero.
0: Por su dolorosa pasión,
1: ten misericordia de nosotros y del mundo entero.
0: Por su dolorosa pasión,
1: ten misericordia de nosotros y del mundo entero.
0: Por su dolorosa pasión,
1: ten misericordia de nosotros y del mundo entero.
0: Por su dolorosa pasión,
1: ten misericordia de nosotros y del mundo entero.
0: Por su dolorosa pasión,
1: ten misericordia de nosotros y del mundo entero.
0: Por su dolorosa pasión,
1: ten misericordia de nosotros y del mundo entero.
0: Por su dolorosa pasión,
1: ten misericordia de nosotros y del mundo entero.
0: Por su dolorosa pasión,
1: ten misericordia de nosotros y del mundo entero.
0: Por su dolorosa pasión,
1: ten misericordia de nosotros y del mundo entero.
0: Padre eterno, te ofrezco el cuerpo y la sangre, el alma y la divinidad de tu amadísimo Hijo, nuestro Señor Jesucristo, como propiciación de nuestros pecados y los del mundo entero. Por su dolorosa pasión,
1: ten misericordia de nosotros y del mundo entero.
0: Por su dolorosa pasión,
1: ten misericordia de nosotros y del mundo entero.
0: Por su dolorosa pasión,
1: ten misericordia de nosotros y del mundo entero.
0: Por su dolorosa pasión,
1: ten misericordia de nosotros y del mundo entero.
0: Por su dolorosa pasión,
1: ten misericordia de nosotros y del mundo entero.
0: Por su dolorosa pasión,
1: ten misericordia de nosotros y del mundo entero.
0: Por su dolorosa pasión,
1: ten misericordia de nosotros y del mundo entero.
0: Por su dolorosa pasión,
1: ten misericordia de nosotros y del mundo entero.
0: Por su dolorosa pasión,
1: ten misericordia de nosotros y del mundo entero.
0: Por su dolorosa pasión,
1: ten misericordia de nosotros y del mundo entero.
0: Padre eterno, te ofrezco el cuerpo y la sangre, el alma y la divinidad de tu amadísimo Hijo, nuestro Señor Jesucristo, como propiciación de nuestros pecados y los del mundo entero. Por su dolorosa pasión,
1: ten misericordia de nosotros y del mundo entero.
0: Por su dolorosa pasión,
1: ten misericordia de nosotros y del mundo entero.
0: Por su dolorosa pasión,
1: ten misericordia de nosotros y del mundo entero.
0: Por su dolorosa pasión,
1: ten misericordia de nosotros y del mundo entero.
0: Por su dolorosa pasión,
1: ten misericordia de nosotros y del mundo entero.
0: Por su dolorosa pasión,
1: ten misericordia de nosotros y del mundo entero.
0: Por su dolorosa pasión,
1: ten misericordia de nosotros y del mundo entero.
0: Por su dolorosa pasión,
1: ten ten misericordia de nosotros y del mundo entero.
0: Por su dolorosa pasión.
1: Ten misericordia de nosotros y del mundo entero.
0: Por su dolorosa pasión.
1: Ten misericordia de nosotros y del mundo entero.
0: Santo Dios, Santo fuerte, Santo inmortal, ten piedad de nosotros y del mundo entero. Santo Dios, Santo fuerte, Santo inmortal, ten piedad de nosotros y del mundo entero. Santo Dios, Santo fuerte, Santo inmortal, ten piedad de nosotros y del mundo entero. En el nombre del Padre, del Hijo y del Espíritu Santo. Amén. Muchas gracias a todos los que nos acompañaron en este su programa La Hora de la Misericordia. Los invitamos a escucharnos todos los días a las 3 de la tarde, un momentico de oración, meditando en la pasión de Jesús. Estuvo con ustedes quien les habla, la hermana humilde del corazón traspasado Jesús, y Misael Quiroga en el control master. Los dejo con una canción en la voz de Julie y Joss. Esta canción se llama Dame un nuevo corazón.

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1: Son las 3 de la tarde y 34. Son las 3 de la tarde y 34.
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0: La hora en todo el país. Son las 4.
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1: 4 de la tarde y 15.
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Bueno, ya son las 4 de la tarde, 21 minutos, 4 de la tarde, 21 minutos, estamos en este espacio de Regreso al Rancho, gracias al patrocinio de Mueble Center y Mercantil del Hogar, el doble poder, que sea la ocasión, para saludar al señor Alfonso Monsalve y a todas las personas que en este momento están ahí, realizando también sus compras. 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Así que gracias, gracias también a todos los comerciantes que pautan también con Charalá Estéreo, porque con ustedes nosotros también podemos seguir adelante en esta radio comunitaria que lleva al servicio más de 31 años. Bueno, 4 de la tarde, 22 minutos. Recordemos que puede enviar su reporte de sintonía a través de nuestro WhatsApp 321-252-2364. El espacio para la carranga, para la música norteña, la música tropical, rancherita, estos clásicos también de la música guascarrilera, también un espacio para que podamos escuchar esos temitas. Y claro que sí, es el espacio de los informes. Ya viene también un saludito para todos los cumpleañeros, así que vamos a tener una tarde de diferentes espacios para que usted se sienta acompañado mientras llega a sus hogares después de un día arduo de trabajo, o si aún está trabajando ahí en la oficina, o si aún está trabajando ahí en su cultivo, en su vereda, en el cafetal. Bueno, que tienen ahí su radio escuchándonos también, o su celular, su computador, en fin, diferentes medios. Qué bonito que nosotros los podamos acompañar a realizar sus diferentes actividades. 4:23 minutos, ya venimos con estos mensajitos que han compartido. Vamos con una canción y ya comenzamos a leer los mensajes y a escuchar los audios que los oyentes han enviado a través de nuestro WhatsApp 321-252-2364. Esto es Por Unas Cuantas Monedas, la cantan Los Rayos.

0: Continuamos, 4 de la tarde, 26 minutos. Estamos en este espacio de Regreso al Rancho. Y ahora sí nos vamos con mensajitos, con audios, con mensajes que han compartido a través de nuestro radio WhatsApp 321-252-2364. Por acá nos dice Darío Córdoba desde el casco urbano de nuestro municipio. Buenas tardes, espero se te encuentres muy bien, reportando sintonía para pedir el favor de la canción Pero te vas a arrepentir, en la voz de Luis Alfonso. Listo, con mucho gusto, Darío Córdoba. Ya le ponemos este temita musical. Saludamos también a Ana Beatriz Solano desde la vereda Aguabuena, nos dice muy buenas tardes. Hágame el favor y me regala la canción Mi Pasión Recordarás, de Luis Alberto Posada. Claro que sí, Aminta Pinzón, muy buenas tardes.
1: Muy buenas tardes, don Isabel. Un saludito ahí para todos. Aquí a mi esposo, estamos laborando fuertemente. A lo mejor y me regala la canción.
0: ¿Cuál canción?
1: De mi tierra, lo cantan los Jarabitos de Tierra Andina, se la entran mis tardes, ¿sabes?
0: Bueno, con mucho gusto, doña Graciela, muy buenas tardes, ¿cómo ha estado?
2: Hola, Misael, buenas tardes, ¿cómo está?
0: Muy bien.
2: Me regalara la canción, ¿te hace falta un beso? Gracias, muy amable.
0: Le hace falta un beso.
2: Una feliz tarde, chao, chao.
0: Listo, doña Graciela, con mucho gusto. Ya le ponemos también esta canción, Le hace falta un beso. Saludamos también a la señora Esperanza Villalba, que nos envía ese mensaje. Nos dice, pase lo que pase, siempre hacia adelante, insistir, persistir, resistir y nunca desistir. Perseverancia, optimismo y constancia, y para adelante. Muchas gracias, señora Esperanza Villalba, por reportar sintonía a esta hora de la tarde. 4:28, vamos con música, vamos con canciones, porque ya viene también el espacio de los cumpleañeros y vendrá también información. Esta canción de Pero te vas a arrepentir, hoy en voz de Luis Alfonso.
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1: 4 de la tarde y 32.
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2: Hola, hija. Qué linda estás. Claro, hoy cumples 15 años. Bienvenida a tu fiesta.
3: Bueno, y a las 4 de la tarde, 40 minutos, llega este momento especial para saludar y felicitar a todas las personas que hoy están de cumpleaños. Muchas, pero muchas bendiciones. Y hoy saludamos de manera especial a la señorita María Camila Pinzón Cárdenas en el barrio San Fernando. ¡Feliz cumpleaños!
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3: Hoy celebramos mucho más que tus 15 años, celebramos la hermosa persona en la que te estás convirtiendo, que esta nueva etapa esté llena de sueños cumplidos, de sonrisas sinceras y momentos inolvidables, felices, feliz cumpleaños de parte de todos tus familiares. Para María Camila Pinzón Cárdenas en el barrio San Fernando, un feliz cumpleaños.
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3: Bueno, y para María Camila Pinzón Cárdenas y para todas las personas que hoy están de cumpleaños, nuestra emisora amiga Charalá Estéreo, junto a los patrocinadores de este espacio, les quieren dedicar esta canción. Esto es de Alejandro Fernández, Las Mañanitas.

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1: 4 de la tarde.

Pasamos ya son las 4 de la tarde, 52 minutos, 4:52. Continuamos en este espacio de Regreso al Rancho, complaciendo a todos los oyentes que han enviado su mensajito, su reporte de sintonía a través de nuestro WhatsApp 321-252-2364. Y a esta hora tenemos información. 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Tenemos también información a esta hora de la tarde de la Alcaldía Municipal de Coromoro. Atención, beneficiarios de transferencias monetarias. La coordinadora de transferencias monetarias y la líder del programa Colombia Mayor invitan a los beneficiarios de Colombia Mayor y Renta Ciudadana de las diferentes comunidades rurales y del corregimiento de Cincelada a participar en el encuentro de bienvenida. Comunidades invitadas: a Rayana, Naranjal Alto, Naranjal Bajo, Anacal Alto, Anacal Bajo y el corregimiento de Cincelada. ¿Cuándo será? El día martes 8 de septiembre del año 2026. A partir de las 9 de la mañana en el Coliseo de Cincelada. Será un espacio de integración, orientación e información donde los beneficiarios podrán conocer aspectos importantes relacionados con estos programas sociales. Tu participación es muy importante.

Continuamos con más información. La Administración Municipal de Coromoro, liderada por el señor alcalde Rodolfo Sánchez Álvarez, da inicio al programa de asistencia técnica agropecuaria para Coromoro y Cincelada, una iniciativa orientada a fortalecer las capacidades de nuestros productores y promover el desarrollo sostenible del sector rural. Durante el programa se desarrollarán diferentes proyectos, capacitaciones y servicios, entre ellos producción de abonos orgánicos, proyecto de cultivo de granadilla, proyecto de piscicultura, huertas caseras, sanidad animal y vitaminización de bovinos, capacitaciones en buenas prácticas agrícolas, capacitación en tecnología de la información y la comunicación. Capacitación ambiental sobre uso eficiente y ahorro del agua, inscripciones presenciales, Biblioteca Municipal de Coromoro, Biblioteca de Cincelada. Mayor información con el ingeniero Iván Martínez al 320-446-2496, 320-446-2496. Invitamos a nuestros productores y comunidad rural a participar y aprovechar esta importante iniciativa para seguir fortaleciendo nuestro campo por un Coromoro y Cincelada con más oportunidades para nuestros productores.

4 de la tarde, 57 minutos. Más información de la Administración Municipal de Coromoro, la Administración Municipal Prosperidad Social, la Secretaría de Salud y la líder del programa Colombia Mayor del municipio de Coromoro se permite informar que se dará inicio al pago correspondiente a la nómina del mes de julio del año 2026 desde el 13 de septiembre hasta el 20 de septiembre del año 2026. Beneficiarios: cabecera municipal Coromoro, lugar La Perla, casa de la señora Luz Mari Gallo. Horario de atención de 8 de la mañana hasta las 12 del mediodía y de 12 de la tarde hasta las 5. Los beneficiarios podrán cobrar de la siguiente manera: jueves, el próximo miércoles 9 de septiembre, vereda La Laguna; jueves 10 de septiembre, vereda Tillo Bajo y Alto; viernes 11 de septiembre, veredas Mina y Pinos; lunes 14 de septiembre, vereda Zúñiga, Zúñiguita y Gadual; martes 15 de septiembre, veredas Playón y Pueblo Viejo; miércoles 16 de septiembre, vereda Fical y Guachavita. Los beneficiarios del casco urbano de Coromoro podrán acercarse a realizar el cobro en la jornada de la tarde. Los días 7 y 8 de septiembre el punto de pago no prestará atención al público. Los días 17 y 18 de septiembre se realizará pagos a los beneficiarios que no pudieron realizar en los días señalados. Los sábados, domingos y festivos no habrá atención. Los beneficiarios del corrimiento de cincelada se realizarán los pagos los días 5, 6, 12, 13 y 19 y también 20 de septiembre. Lugar: Hacienda La Martínez, atendida por su propietaria Elsida Martínez Sanabria. Horario de atención de 8 de la mañana hasta las 4 de la tarde, jornada continua. Cualquier inquietud, comunicarse al celular 310-813-3540 o dirigirse a la Secretaría de Salud y Gestión Social. El no cobro de la nómina es causal de pérdida del derecho al subsidio. Su bienestar económico es importante, no deje pasar las fechas para el cobro del subsidio. Informa Jenny Alejandra López, coordinadora Colombia Mayor. Patricia Pita León, enlace Colombia Mayor.

0: 4:59 más información de la Alcaldía Municipal de Coromoro, pago a través de terceros para el cobro del subsidio del programa Colombia Mayor, correspondiente al mes de agosto del año 2026, informa a familiares y cuidadores de beneficiarios de Colombia Mayor en el municipio de Coromoro que por su condición de salud no se pueden desplazar al casco urbano a cobrar el subsidio, que la alternativa definida para el cobro a través de un tercero autorizado es un poder especial con reconocimiento de firma, no debe ser autenticado. El adulto mayor podrá dar autorización a un tercero de confianza mediante un poder especial con reconocimiento de firma, en la cual expone el consentimiento para la entrega de la transferencia. Debido a cambios por parte de Prosperidad Social, se le debe adjuntar nombre y cédula del apoderado. Las personas que deseen acogerse a esta opción de pago se deben acercar a la oficina de la Secretaría de Salud Municipal con las cédulas originales, tanto del beneficiario como el tercero que vaya a cobrar. Esto con el fin de registrarlos y hacer entrega del formato de autorización actualizado. Y quienes sean residentes en otros municipios y deseen realizar el cobro donde se encuentren, deben acercarse para diligenciar el formato correspondiente. Plazo para la inscripción hasta el día martes 15 de septiembre del año 2026, antes de las 4 de la tarde. Las personas que no se registren previamente no podrán hacer uso de este mecanismo de pago. Para mayor información, llamar al celular 310-813-3540, Oficina Secretaría de Salud y Gestión Social, Alcaldía de Coromoro, informa Patricia Pita León, líder Colombia Mayor.
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1: Hora exacta, 5 de la tarde. 9.
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12: exacta, 5:16 p.m.
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15: Don Misael, muy buenas tardes. Don Misael, para pedirle el favor de que me regale una canción, si es tan amable, mi vida es prestada. Gracias, muy amable, que tenga feliz tarde.

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1: De la tarde, 20 minutos, 5:20, estamos en De Regreso al Rancho, gracias al patrocinio de Mueble Center y Mercantil del Hogar, el doble poder en su nueva ubicación. Un saludito muy especial para don Alfonso Monsalve García y para todas las personas que en este momento están laborando en este establecimiento comercial. 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Continuamos con más información a esta hora de la tarde. Tenemos para acá la información de la Alcaldía Municipal de Charalá. La Alcaldía Municipal de Charalá, a través de la Secretaría de Agricultura y Economía, se permite informar a la comunidad charaleña, especialmente a las personas que actualmente no cuentan con el servicio de energía eléctrica en sus viviendas ubicadas en el sector rural, que deben presentar con el carácter urgente la documentación requerida para ser tenidas en cuenta en los programas de electrificación rural Puntas y Colas. Esta convocatoria está dirigida a las personas que no hayan presentado anteriormente la documentación requerida o que no hayan sido beneficiarios de programas de electrificación rural o de sistemas de paneles solares. El requisito de la vivienda para ser tenida en cuenta: la vivienda debe cumplir con las siguientes condiciones. La vivienda debe estar terminada y habitada, no encontrarse ubicada dentro de áreas protegidas, estar ubicada en una distancia no superior a 500 metros del transformador, tener uso exclusivamente residencial, no aplica para establecimientos comerciales ni industriales. Documentos requeridos: los interesados deberán presentar los siguientes documentos: fotocopia de la cédula de ciudadanía, constancia o documento que acredite la tenencia del predio, certificado de estratificación. Se solicita a las personas que cumplan con los requisitos acercarse a la Secretaría de Agricultura y presentar la documentación a la mayor brevedad posible, con el fin de adelantar el proceso de identificación y priorización de las viviendas rurales que requieran acceso al servicio de energía eléctrica. Cordialmente, Efraín Mesa Quintero, Secretario de Agricultura y Economía. Prosperidad Social. En la Administración Municipal de Charalá, Secretaría de Bienestar Social y la Líder Municipal de Colombia Mayor informa a los beneficiarios del subsidio que se inicia el ciclo de pagos de la siguiente manera. La entrega de estos recursos destinados a proteger a nuestros abuelitos en condiciones de vulnerabilidad se realizará desde el día 13 de septiembre y se extenderá hasta el próximo sábado 19 de septiembre del año 2026. La operación en nuestro territorio estará a cargo del operador autorizado Punto La Perla para garantizar el orden, evitar largas filas y cuidar la salud de nuestros beneficiarios. La alcaldía les recuerda seguir estrictamente estas condiciones. Asista en su día, martes y viernes, los beneficiarios del área rural. Documento original: el único requisito en el punto de pago es presentar la cédula de ciudadanía original. No se aceptan contraseñas ni fotocopias. Cobros con poder especial: recuerde que si un tercero va a cobrar con un poder notarial, el pago se hará estrictamente bajo las condiciones y fechas que les correspondan. Desde la Secretaría de Bienestar Social y la Líder de Colombia Mayor, los invitamos a acercarse a la oficina a realizar novedad de actualización de datos. Si han cambiado de celular o dirección, trabajamos con el corazón por el bienestar de nuestras familias y de nuestras personas mayores. Alcaldía Municipal, una administración al servicio de la gente. Cordialmente, Sofi Catalina Díaz Ardila, Secretaria de Bienestar Social encargada. Igualmente, la Administración Municipal de Charalá, la Secretaría de Bienestar Social y el equipo coordinador de los programas sociales Colombia Mayor, Renta Ciudadana e IVA dan a conocer las fechas de los encuentros de bienvenida a realizarse en el municipio. Encuentros de bienvenida, un espacio muy importante donde vamos a socializar los beneficios de los programas, porque no solamente se trata de un subsidio monetario, también son talleres, acompañamiento y oportunidades para ustedes y sus familias. Tome nota de las fechas y de los lugares para el próximo 5 de septiembre. El día de mañana estarán en la escuela de Montefrío a partir de las 9 de la mañana con los habitantes de Montefrío, Chonriche, Goloso y sectores aledaños.

5 de la tarde, 25 minutos. Bueno, vamos con musiquita, canciones solicitadas por los oyentes, estos temitas que en el transcurso de la tarde han pedido. Ahora nos vamos con una llanera, una canción de Luis Silva, La Viuda Millonaria. Ya vienen más información y también tan pronto se acabe esta canción que vamos a escuchar a continuación, le agradecemos a un oyente que en este momento está escuchando nuestra emisora para que nos regale una llamadita y así saber quién es el feliz ganador de esta semana del bono de Mole Center y Mercantil del Hogar, el doble poder.

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1: Cinco de la tarde, 31 minutos. Bueno, y a esta hora vamos a saber quién es el feliz ganador de esta semana del bono de muebles center y mercantil del hogar, el doble poder. Así que invitamos a un oyente que en este momento esté escuchando la emisora para que nos regale una llamadita y la tenemos para acá. Muy buenas tardes, ¿con quién tenemos el gusto? Hola, buenas tardes, ¿con quién tenemos el gusto? Hola, hola.
2: Aló.
1: Hola, sí, ¿con quién tenemos el gusto?
2: Con Salomé.
1: Hola, Salomé, ¿qué tal? ¿Cómo ha estado?
2: Bien.
1: Ah, bueno, Salomé, ¿usted me podría regalar, por favor, un numerito del 1 al 35, por favor?
2: El 25.
1: El número 25, 25, 25. Muchas gracias, Salomé.
2: De nada.
1: Bueno, que se me bien. Chao, chao.
2: Chao.
1: Chao. Bueno, un saludito muy especial para Salomé, muchas gracias, para la señora Mireya, para Lucho, ahí mis vecinos que también están escuchando la emisora a esta hora de la tarde y nos regalaron el número 25. Vamos a ver a Salomé a quién le dio la suerte.

0: Con el número 25, la feliz ganadora es de la vereda Guacamaya. Se le corresponde a Dioselina Machuca. Ella ganó el bono de Mole Center y Mercantil del Hogar, el doble poder. Recordemos que tienen esos días de hoy a el próximo jueves o miércoles para que se acerquen y reclamen su respectivo bono. Dioselina Machuca de la vereda Guacamaya, gracias por participar en el transcurso de la semana. Y a todos ustedes, los oyentes, que enviaron también su reporte de sintonía participando en las diferentes actividades que hubo en esta semana. Si no pudo participar estos días, no se preocupe, porque todas las semanas, todos los días tenemos actividades y los viernes se realizan los diferentes sorteos. 5:33 minutos. Bueno, tenemos por acá más información de nuestra parroquia. La parroquia Nuestra Señora de Monguí informa a toda la comunidad los compromisos para estos días. Para el próximo sábado, para el día de mañana a las 5 de la mañana, Rosario de Aurora y jornada y Eucaristía en el templo. Además, habrá jornada de confesiones en el templo. Bueno, eso fue el día de hoy. El día de mañana a 5 de la mañana, Rosario de Aurora y Eucaristía en el templo. Y a las 8 de la mañana, catequesis bautismal para papás y padrinos en el salón parroquial. Domingo 6, Eucaristía en el templo en los horarios habituales. 10 de la mañana, Eucaristía en la capilla de Virolín. 4 de la tarde, Eucaristía en la capilla Sagrada Familia. Martes 8, 8 de la mañana, encuentro de papás de catequesis del campo en el templo parroquial. 5 de la tarde, confesiones en el templo. También la parroquia Nuestra Señora del Rosario de Riachuelo, en cabeza de su cura párroco, el padre Víctor Alfonso Fonseca, nos da a conocer también la programación para estos días. Para el día de mañana, sábado 5, a las 5:30 de la mañana, Rosario de Aurora. A las 6 de la mañana, Eucaristía. 8 de la mañana, SEO en el templo de parte de las familias de Quebrada Seca. 9 de la mañana, encuentro de eco espiritualidad en la Casa Cural. 3 de la tarde, Eucaristía, fiesta de la vida en San Cayetano, en la casa de la señora el Evelia. Y para el día domingo, a las 9 de la mañana, encuentro con papitos y mamitas de jóvenes y niños de primera comunión y confirmación. 11 de la mañana, Eucaristía en el templo. 3 de la tarde, Eucaristía, celebración de la vida en Santa Rosa, en el Salón Comunal. También la parroquia Nuestra Señora de los Dolores nos informa los compromisos para estos días. Para el próximo martes 8 será la visita a la vereda Naranjal Alto, 10 de la mañana, donde Javier Pinzón y familia. Sábado 12, Anacal Bajo, Coromoro, 10 de la mañana, casa de Wilson Ardila y familia. Sábado 12, Naranjal Bajo, 2 de la tarde, casa de Libardo Pinzón y familia. Para el día domingo 6, 8 de la mañana, visita vicarial, reunión con el EPAP. Y anima la Eucaristía, Salinas y Centro de Salud. Y el septiembre será el mes de la Biblia, así que habrá café bíblico los sábados a las 6 de la tarde. Y a las 5 de la tarde, 36 minutos, estamos cerrando por el día de hoy este espacio de Regreso al Rancho, agradeciéndole a todos los oyentes que han enviado su reporte de sintonía, envían su mensajito a través de nuestro WhatsApp 321-252-2364. Ahoritica, después de la Santa Eucaristía, vendrá el espacio de la Rocola, un espacio patrocinado por el señor Benito Cárdenas, que es un fiel oyente que todos los días también reporta sintonía y quiso patrocinar este espacio de la Rocola, así que vamos a estar acompañándolos con buena programación musical para que también ustedes puedan enviar su mensajito después de la Santa Eucaristía y programar su tema favorito. 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Y entre todos podemos realizar este sueño, que es tener estas instalaciones adecuadas, organizadas, para que podamos en un futuro cercano estar ahí en la casa que ya es de la emisora, pero se necesitan varias adecuaciones. 5:37, los acompañó con mucho gusto Misael Quiroga Mateo. Si lo permite, nos escucharemos más adelantico. Después de la Santa Eucaristía estaré en el espacio de La Rocola. Los dejo con el temita romántico del momento, gracias al patrocinio de Motos Michael.
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3: Hora exacta, 5:00 p.m. y 41.
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0: Padre nuestro que estás en el cielo, santificado sea tu nombre. Venga a nosotros tu reino y hágase tu voluntad, así en la tierra como en el cielo.
1: Danos hoy nuestro pan de cada día. Perdona nuestras ofensas, así como nosotros perdonamos a los que nos ofenden. Y no nos dejes caer en tentación, mas líbranos del mal. Amén.
0: Dios te salve María, llena eres de gracia, el Señor es contigo. Bendita tú eres entre las mujeres y bendito es el fruto de tu vientre, Jesús.
2: Santa María, Madre de Dios, ruega por nosotros pecadores, ahora y en la hora de nuestra muerte. Amén.
0: Dios te salve María, llena eres de gracia, el Señor es contigo. Bendita tú eres entre las mujeres y bendito es el fruto de tu vientre, Jesús.
2: Santa María, Madre de Dios, ruega por nosotros pecadores, ahora y en la hora de nuestra muerte. Amén.
0: Dios te salve María, llena eres de gracia, el Señor es contigo. Bendita tú eres entre las mujeres y bendito es el fruto de tu vientre, Jesús.
2: Santa María, Madre de Dios, ruega por nosotros pecadores, ahora y en la hora de nuestra muerte. Amén.
0: Dios te salve María, llena eres de gracia, el Señor es contigo. Bendita tú eres entre las mujeres y bendito es el fruto de tu vientre, Jesús.
2: Santa María, Madre de Dios, ruega por nosotros pecadores.

0: en todo el país. Esta es la hora, 6 de la tarde.
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0: Pablo Emilio Ardila, Herminda Marín, Tránsito Ardila, Sara Calderón, Marco Antonio Molano, Jesús Ardila, Benito Tarazona Méndez, 5 años, Betulia Méndez Aguillón, Flor Ángela Vargas Castro, Alfonso Vargas, Fermín Correa Pinzón, 8 años, Presbítero Eduardo Vargas Sierra, Presbítero Álvaro Santamaría Díaz, Mercedes López Bernal, Luis Alfonso Rivera, Héctor Santos, Alfonso Rivera, Bruto García, Ana Guillón de García, Paulino Millán, 24 años, Jerónimo Gómez Reyes, John Alexander Murillo Mesa, Estefanía Gómez de Urrea, Marta Ruth Velázquez Quintero, María Juliana Remolina Ordóñez, Elvia María Cárdenas de Mora, José Vicente Bueno Rincón, Pedro José Mora Rivera, José Eustacio Monsalve Bueno, y por todas las benditas almas. Oramos por las intenciones de quienes se unen a esta Santa Eucaristía a través de la emisora Charalá Estéreo y el Facebook de nuestra parroquia.
1: Nos disponemos en alegría y en gozo cantando al Señor.

0: Muy buenas tardes.
1: Buenas tardes.
0: Sean bienvenidos a celebrar la Santa Eucaristía. Acerquémonos llenos de fe y confianza al Señor y depositemos en Él todo lo que somos y tenemos, nuestra vida, nuestra familia, todo aquello que vivimos, todo aquello que el Señor nos concede también. Acerquémonos en acción de gracias y lleno de fe y confianza celebremos. En el nombre del Padre, y del Hijo, y del Espíritu Santo.
1: Amén. Amén.
0: La gracia de nuestro Señor Jesucristo, el amor misericordioso de Dios nuestro Padre, y la comunión del Espíritu Santo esté con todos ustedes.
1: Y con tu espíritu.
0: Y ahora, para celebrar dignamente estos sagrados misterios, reconozcamos delante de Dios que hemos pecado. Arrepintámonos de corazón y pidamos de Dios su misericordia y su perdón.

0: Yo confieso ante Dios Todopoderoso y ante ustedes, hermanos, que he pecado mucho de pensamiento, palabra, obra y omisión, por mi culpa, por mi culpa, por mi gran culpa. Por eso ruego a Santa María, siempre Virgen, a los ángeles y a los santos, y a ustedes, hermanos, que intercedan por mí ante Dios nuestro Señor. Dios Todopoderoso, tenga misericordia de nosotros, perdone nuestros pecados y nos lleve a la vida eterna.
1: Amén. Amén.

0: El grupo de los creyentes tenía un solo corazón y una sola alma. Oremos. Oh Dios, suprema unidad y verdadera caridad, concede a tus fieles un solo corazón y una sola alma, para que el cuerpo de tu iglesia se fortalezca en la concordia y, cimentada en la verdad, se consolide en la unidad estable, por nuestro Señor Jesucristo, tu Hijo, que vive y reina contigo en la unidad del Espíritu Santo y es Dios, por los siglos de los siglos.
1: Amén. Amén.
0: Siéntese, tenga la bondad y escuchemos atentos la palabra de Dios que se nos va a proclamar.

0: Lectura de la primera carta del apóstol San Pablo a los Corintios. Hermanos, que la gente solo vea en nosotros servidores de Cristo y administradores de los misterios de Dios. Ahora, lo que se busca en los administradores es que sean fieles. Para mí, lo de menos es que ustedes me pidan cuentas o un tribunal humano. Ni siquiera yo me pido cuentas. La conciencia es verdad, no me remuerde, pero tampoco por eso quedo absuelto. Mi juez es el Señor. Así pues, no juzgues antes de tiempo. Dejen que venga el Señor. Él iluminará lo que esconde en las tinieblas y pondrá al descubierto los designios del corazón. Entonces, cada uno recibirá de Dios lo que merece. Palabra de Dios.
1: Te alabamos, Señor, Señor, Señor, Señor.
2: El Señor es quien salva a los justos.
1: El Señor es quien salva a los justos.
2: Confía en el Señor y haz el bien. Habitarás tu tierra y reposarás en ella en fidelidad. Sea el Señor tu delicia y Él te dará lo que pide tu corazón.
1: El Señor es quien salva a los justos.
2: Encomienda tu camino al Señor, confía en Él y Él actuará. Hará tu justicia como el amanecer, tu derecho como el mediodía.
1: El Señor es quien salva a los justos.
2: Apártate del mal y haz el bien, y siempre tendrás una casa, porque el Señor ama la justicia y no abandona a sus fieles. Los inicuos son exterminados, la estirpe de los malvados se extinguirá.
1: El Señor es quien salva a los justos.
2: El Señor es quien salva a los justos. Él es su alcázar en el peligro. El Señor los protege y los libra de los malvados y los salva porque se acogen a Él.
1: El Señor es quien salva a los justos.

0: El Señor esté con ustedes.
1: Y con tu espíritu.
0: Lectura del Santo Evangelio según San Lucas.
1: Gloria a ti, Señor.
0: En aquel tiempo los fariseos y los escribas dijeron a Jesús: los discípulos de Juan ayunan a menudo y oran, y los de los fariseos también. En cambio, los tuyos a comer y a beber. Jesús les dijo: ¿acaso pueden ayunar a los invitados a la boda mientras el esposo está con ellos? Llegarán días en que les arrebatarán al esposo, entonces ayunarán en aquellos días. Les dijo también una parábola: nadie recorta una pieza de un manto nuevo para ponérsela a un manto viejo, porque si lo hace, el nuevo se rompe y el viejo no le cuadra la pieza del nuevo. Nadie echa vino nuevo en odres viejos, porque si lo hace, el vino nuevo reventará los odres y se derramará, y los odres se estropearán. A vino nuevo, odres nuevos. Nadie que cate vino añejo quiere del nuevo, pues dirá: el añejo es mejor. Palabra del Señor.
1: Gloria a ti, Señor Jesús.

0: Hemos escuchado hoy a vino nuevo, odres nuevos, ¿sí? Bueno, a vino nuevo, ¿cuál es el vino nuevo? ¿Cuál será ese vino nuevo que nos están diciendo? A vino nuevo. ¿Quién es el vino nuevo? Cristo el Señor. Y a vino nuevo, odres nuevos. ¿Cuáles son los odres nuevos? Nosotros, dicen, bueno, Dios quiera, ¿cierto? Sí. Porque es que el único, bueno, Cristo es el vino nuevo, ¿sí? Cristo, la gracia que derrama sobre nosotros. Y cuando Él dice a vino nuevo, odres nuevos, pues los odres nuevos es todo aquel que se deja renovar por Cristo, ¿sí? Podemos ser nosotros, pero también podemos no ser nosotros, ¿sí? Es allí. Nosotros somos nuevos cuando Cristo renueva nuestra vida. Cuando nosotros damos entrada a Cristo, cuando abrimos nuestro corazón, cuando nuestra vida se deja tocar por Él, porque Él es el único que puede hacer en nosotros todo nuevo. Nosotros podemos renovar muchas cosas, podemos, bueno, tantas cosas que podemos hacer como buscando novedad, pero el que verdaderamente puede hacer todo nuevo es Cristo el Señor, ¿sí? Porque miren que no son ni siquiera las cosas que hacemos, que hagamos, nosotros que pueden también incluso llegar a dejarnos vacíos. Esto está respondiendo a lo primero que le preguntaron o a que salieron a consultarle o a decirle, casi o a criticarle, los fariseos y los escribas. Los discípulos de Juan ayunan a menudo y oran, y los fariseos también. En cambio, los tuyos, a comer y a beber. Y el Señor les hace una pregunta: ¿acaso pueden hacer ayunar a los invitados mientras el esposo está con ellos? El ayuno, la oración, nuestras prácticas de piedad, todo lo que nosotros hacemos, tiene un fin, ¿sí? Nosotros no oramos por orar, no ayunamos por ayunar, no celebramos por celebrar, no leemos la palabra de Dios por leerla. Todo eso tiene un fin. ¿Cuál es el fin? Cristo el Señor, ¿sí? Cristo el Señor. Todo nos debe conducir a Cristo. ¿Para qué oramos nosotros? La oración bien dirigida nos debe llevar al encuentro con Dios, al encuentro con Cristo, ¿sí? Porque mire que nosotros a veces, nosotros sí, nosotros oramos para pedir, para suplicar, para, bueno, pero a veces se nos olvida que la oración debe ser, o la oración es el medio que nos une al Señor, ¿sí? Es la oración que nos une a Él. Y si nosotros hacemos bien hecha la oración y la oración nos une a Él, ahí ya tenemos ganado todo, ¿sí? En el Salmo decía lo siguiente: confía en el Señor, haz el bien, habitarás tu tierra, reposarás con fidelidad en ella, sea el Señor tu delicia y Él te dará lo que pide tu corazón. Nosotros a veces damos como unos salticos, ¿sí? Nosotros queremos que Dios nos conceda todo lo que pide nuestro corazón, pero se nos olvida hacer de Dios nuestra delicia, ¿sí? Por no se nos olvide, haz del Señor tu delicia y Él te dará lo que pide tu corazón. No es lo contrario, no el Señor te dará lo que pide tu corazón, esto dice, sino hagamos del Señor nuestra delicia. Entonces también el ayuno. La oración también es lo mismo, el ayuno nos debe llevar a unirnos a Dios, decíamos de la oración, nosotros oramos para que en la oración nos encontremos con Cristo, nos lleve a Dios, nos una a Él. El ayuno es una falta de alimento que nos hace sentir hambre nos hace sentir hambre física, para que nosotros sintamos hambre de Dios, nos acerquemos a Él y lo busquemos a Él para hacer de Él nuestro alimento. Entonces, si ven, no es solamente el ayuno, no es solamente para mortificarnos, no es solamente para hacer una penitencia o para alcanzar alguna cosa que yo pido. También el ayuno me lleva al Señor. Por eso mire que todo tiene y todo debe estar enfocado al Señor. Busquen el reino de Dios y su justicia. Lo demás viene por añadidura. Es que nosotros a veces buscamos más la añadidura y al final si nos encontramos a Dios, pues sí. Pero mire que, eso ya le decía, la finalidad debe ser encontrarnos con Dios, encontrarnos con el Señor, llevarnos a Él también, para que ese vino nuevo que es Cristo nuestro Señor pueda también renovar nuestra vida. Nosotros no solamente somos nuevos porque, sí, porque ya vimos que somos odres, sino porque dejamos que Cristo renueve nuestra vida. Lo mismo también, antes ha puesto también el Señor una comparación. Nadie recorta una pieza de un manto nuevo para ponérsela a un manto viejo, porque si lo hace, el nuevo rompe al viejo y no le cuadra la pieza del nuevo, ¿sí? Pues también, las cosas que nosotros hacemos, lo mismo también, no son un retazo, ¿sí? Un sacramento no es un retazo que le pongo a mi vida para tapar un hueco. Un sacramento, una celebración, una oración, entonces les decía, no es un retazo, es una vestidura. Por eso San Pablo también nos habla después y nos va a decir, revístanse del hombre nuevo, ¿sí? La vestidura nueva también nos la da el Señor, para que todo en nosotros sea nuevo, para que todo en el Señor. Entonces, cuando no es un retacito que yo pongo, mi vida es toda, la vestidura es completa, ¿sí? Entonces yo soy cristiano, católico, creyente, cuando estoy en el templo, cuando estoy en la calle, cuando voy en el trabajo, cuando estoy en una fiesta, cuando me invitan. Entonces es donde toda nuestra vida, donde el Señor debe abarcar toda nuestra vida, así como que no hay áreas, a veces incluso decimos, nosotros decimos las cosas de Dios, ¿sí? Es que estamos en las cosas de Dios y ahí es donde las cosas de Dios deben ser todas y en todas partes, ¿sí? El padre de familia está en las cosas de Dios cuando está allí, en su familia, cuando estamos en el trabajo, cuando estamos allí, también estamos en las cosas de Dios, ¿sí? Que hay unas, bueno, que la oración es más intensa, lo encuentro allí o en el templo, pero también todo lo que nosotros hagamos ha de ser también para agradar a Dios y vencer las cosas de Dios. Entonces, para que sea un vestido, una forma de ser, una forma de actuar. Y por eso entonces en la primera lectura hemos escuchado que la gente solo ve en nosotros servidores de Cristo y administradores de los misterios de Dios, ¿sí? Y ahora lo que se busca en un administrador es que sea fiel. Hemos también esa fidelidad a Dios, esa fidelidad a Cristo también. Mire que está muy conectado en todo lo que nosotros hacemos, lo que hablemos, lo que digamos, nuestras actitudes, nuestras decisiones, todos tienen que ser, porque ahí está la fidelidad, ahí es donde está la fidelidad a Dios, ¿sí? Que yo decido, yo obro según el Señor, movido en Cristo, soy su servidor, administro los misterios de Dios, administro su gracia también que está en mí, que me ha sido dada por el bautismo. Por eso el bautismo es tan importante, porque el bautismo significa sumergir, ¿sí? Nosotros estamos total, el bautismo nos sumerge en la vida de Dios, ¿sí? Nuestra vida debe estar toda empapada, toda llena también del Señor. Entonces, hoy nos está el Señor llamando para que también nosotros nos dejemos renovar por Él, para que nosotros nos llenemos de Él, para que nos entreguemos a Él en todo. En mente, alma, cuerpo, corazón, vida, toda nuestra vida sea del Señor. Entonces, hoy podemos pedir esa gracia, hoy el Señor también nos la concede, ojalá podamos nosotros hacer del Señor nuestra delicia, nuestro deleite en Él, y allí encontraremos también todo aquello que necesitamos, todo aquello que verdaderamente hace bien a nuestra vida. Cristo nuestro Señor en nosotros, que es el único que nos salva. Gloria al Padre, al Hijo y al Espíritu Santo.
1: Como era en el principio, ahora y siempre, por los siglos de los siglos. Amén.

0: Oremos, hermanos y hermanas, para que este sacrificio y nuestra vida sea agradable a Dios Padre Todopoderoso.
1: El Señor reciba de tus manos este santo sacrificio para alabanza y gloria de su nombre, para nuestro bien y de toda su santa Iglesia.
0: Oh Dios, que con tus sacramentos y enseñanzas nos renuevas a semejanza tuya, conduce nuestros pasos por tus sendas y haz que por este sacrificio alcancemos el don de la caridad que nos has hecho esperar. Por Jesucristo nuestro Señor.
1: Amén.
0: El Señor esté con ustedes.
1: Y con tu espíritu.
0: Levantemos el corazón.
1: Lo tenemos levantado hacia el Señor.
0: Demos gracias al Señor nuestro Dios.
1: Es justo y necesario.
0: En verdad es justo y necesario darte gracias siempre, Señor Padre Santo, Dios Todopoderoso y Eterno, porque no dejas de alentarnos a tener una vida más plena, y como eres rico en misericordia, ofreces siempre tu perdón e invitas a los pecadores a confiar solo en tu indulgencia. Nunca te has apartado de nosotros, que muchas veces hemos quebrantado tu alianza, y por Jesucristo, tu Hijo, nuestro Redentor, tan estrechamente te has unido a la familia humana con un nuevo vínculo de amor que ya nada lo podrá romper. Y ahora, mientras le ofreces a tu pueblo un tiempo de gracia y reconciliación, alientas a esperar en Cristo Jesús, a quien se convierte a ti, y le concedes ponerse al servicio de todos los hombres, confiando más plenamente en el Espíritu Santo. Por eso, lleno de admiración, ensalzamos la fuerza de tu amor, y proclamando la alegría de nuestra salvación, con todos los coros celestiales, cantamos sin cesar el himno de tu gloria.

0: Santo eres en verdad, Señor, que desde el principio del mundo obras siempre para que el hombre sea santo, como tú mismo eres santo. Te pedimos que mires los dones de tu pueblo y derrames sobre ellos la fuerza de tu espíritu, para que se conviertan en el cuerpo y la sangre de tu amado Hijo Jesucristo, en quien nosotros también somos hijos tuyos. Aunque en otro tiempo estábamos perdidos y éramos incapaces de acercarnos a ti, nos amaste hasta el extremo. Tu Hijo, que es el único justo, se entregó a sí mismo a la muerte, aceptando ser clavado en la cruz por nosotros. Pero antes de que sus brazos extendidos entre el cielo y la tierra trazasen el signo indeleble de tu alianza, él mismo quiso celebrar la Pascua con sus discípulos. Mientras comía con ellos, tomó pan. Dando gracias, te bendijo, lo partió y se lo dio diciendo: tomen y coman todos de él, porque esto es mi cuerpo que será entregado por ustedes.
1: Señor mío y Dios mío, tú eres Cristo, el Hijo de Dios.

Del mismo modo, acabada la cena, sabiendo que iba a reconciliar todas las cosas en sí mismo por su sangre derramada en la cruz, tomó el cáliz lleno del fruto de la vid, y dándote gracias de nuevo, lo pasó a sus discípulos diciendo: tomen y beban todos de él, porque este es el cáliz de mi sangre, sangre de la alianza nueva y eterna, que será derramada por ustedes y por muchos para el perdón de los pecados. Hagan esto en conmemoración mía. Señor mío y Dios mío, tú eres Cristo.

Así pues, Padre, al celebrar el memorial de tu Hijo Jesucristo, nuestra Pascua y nuestra paz verdadera, celebramos su muerte y resurrección de entre los muertos. Y mientras esperamos su venida gloriosa, te ofrecemos, Dios fiel y misericordioso, la víctima que reconcilia a los hombres contigo. Mira bondadosamente

bondadosamente, Padre misericordioso, a quienes unes a ti por el sacrificio de tu Hijo, y concédeles por la fuerza del Espíritu Santo que, participando de un mismo pan y de un mismo cáliz, formemos en Cristo un solo cuerpo en el que ya no haya ninguna división. Guárdanos siempre en comunión de fe y de amor con nuestro Papa León, con nuestro administrador apostólico Luis Augusto. Ayúdanos a esperar la venida de tu reino hasta la hora en que nos presentemos a ti, santos entre los santos del cielo, con Santa María la Virgen, Madre de Dios, Nuestra Señora de Monguí, con San José, su castísimo esposo, con los apóstoles y los mártires, San Francisco de Asís, y con todos los santos, con nuestros hermanos difuntos, familiares, amigos, conocidos, que confiamos humildemente a tu misericordia. Entonces, liberados por fin de toda corrupción y constituidos plenamente en nuevas criaturas, te cantaremos gozosos la acción de gracias de tu ungido que vive eternamente.

0: Fieles a la recomendación del Salvador y siguiendo su divina enseñanza, nos atrevemos a decir: Padre nuestro, que estás en el cielo, santificado sea tu nombre, venga a nosotros tu reino, hágase tu voluntad en la tierra como en el cielo. Danos hoy nuestro pan de cada día, perdona nuestras ofensas, como también nosotros perdonamos a los que nos ofenden. No nos dejes caer en la tentación y líbranos del mal. Líbranos de todos los males, Señor Padre Santo, y concédenos la paz en nuestros días, para que, ayudados por tu infinita misericordia, vivamos siempre libres de pecado y protegidos de toda perturbación, mientras esperamos la venida gloriosa de nuestro Señor y Salvador Jesucristo.
1: Tuyo es el reino, tuyo el poder y la gloria por siempre, Señor.
0: Señor Jesucristo, que dijiste a tus apóstoles: la paz les dejo, mi paz les doy. No tengas en cuenta nuestros pecados, sino la fe de tu iglesia, y conforme a tu palabra, concédele la paz y la unidad. Tú que vives y reinas por los siglos de los siglos.
1: Amén.
0: La paz del Señor esté con todos ustedes.
1: Y con tu espíritu.
2: Dense fraternalmente el saludo de paz.

0: Hermanos y hermanas, aquí está Jesucristo, el Cordero de Dios que quita el pecado del mundo. Dichosos los invitados a esta cena.
1: Señor, no soy digno de que tú entres en mi casa, pero una palabra tuya bastará para sanarme.
0: El cuerpo y la sangre de nuestro Señor Jesucristo nos guarden para la vida eterna.
1: Amén. Amén.

0: Alma de Cristo, santifícanos. Cuerpo de Cristo, sálvanos. Sangre de Cristo, embriáganos. Agua del costado de Cristo, lávanos. Pasión de Cristo, confórtanos. Oh mi buen Jesús, óyenos. Dentro de tus llagas, escóndenos. No permitas que nos separemos de ti. Del enemigo malo, defiéndenos. A la hora de nuestra muerte, llámanos. Y mándanos ir a ti, para que con tus santos te alabemos y te bendigamos por los siglos de los siglos. Amén. Oremos. Después de recibir el sacramento de la unidad, te pedimos, Señor, que viviendo en santa concordia en tu casa, poseamos verdaderamente la paz que ofrecemos y conservemos la paz que recibimos. Por Jesucristo nuestro Señor.
1: Amén. Amén.
0: Amén. Amén. Pues le recordamos, mañana el cursillo, la catequesis prebautismal para padres y padrinos, a las 8 de la mañana en el salón parroquial. Y el martes a las 8 de la mañana, el encuentro con los padres de familia de los niños y jóvenes de la catequesis de primera comunión y confirmación para el campo. Nos esperamos acá en el templo. Próximo domingo a las 10 de la mañana, la Eucaristía en Virolín, a las 4 de la tarde en el Sagrado Corazón. Y en la templo en el horario habitual. Encomendémonos a María Santísima y a San Miguel Arcángel. Bajo tu amparo nos acogemos, Santa Madre de Dios. No desprecies las oraciones y súplicas que te dirigimos en nuestras necesidades. Antes bien, líbranos de todo mal y peligro, oh Virgen gloriosa y bendita. Amén. San Miguel Arcángel, defiéndenos en la lucha. Sé tú nuestro amparo contra la maldad y las mentiras del demonio. Reprímele, oh Dios, su soberbia y castígale como rendidamente te lo suplicamos. Y tú, príncipe del ejército celestial, armado del poder divino que Dios te ha dado, arroja al infierno a Satanás y a todos los espíritus malignos que para perdición de las almas vagan por el mundo. Glorioso Arcángel Miguel, defiende a la humanidad que espera en el Señor. Protege al Papa, obispos, sacerdotes, diáconos, laicos y a quienes anuncian la verdad de Cristo, para que podamos ver el glorioso triunfo de los corazones de Jesús y de María. Amén. Amén. El Señor esté con ustedes.
1: Y con tu espíritu.
0: Y la bendición de Dios Todopoderoso, Padre, Hijo y Espíritu Santo, descienda sobre todos nosotros y su bendición nos acompañe siempre.
1: Amén. Pueden ir en paz.
2: Demos gracias a Dios.
0: Muy buena noche para todos, un feliz descanso.
1: Gracias, Padre.
0: Señor les bendiga, la Virgen los acompañe.

0: Ruega por nosotros, Santa Madre de Dios,
1: para que seamos dignos de alcanzar y gozar las divinas promesas y gracias de nuestro Señor Jesucristo. Amén.
2: Vamos a compartir lo que hoy hemos recibido.
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3: 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Que Dios derrame sobre ustedes y sus familias un sinfín de bendiciones.
4: Esta es la hora, 6 de la tarde. Y 52. Esta es la hora, 6 de la tarde. Y 52.
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6: Fin de semana y aquí estamos para entregar toda esta información especial a través de Vida Natural, empresa constituida por médicos naturistas, grandes conocedores de las plantas medicinales, y el objetivo primordial siempre para nosotros será velar por la salud de las personas. 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